0: Saludo para todos. Aquella noche de verano, Fabio, Leonardo Fabio, un tremendo, ¿eh? Llega Leonardo Fabio, hijo, para dejarnos este temazo, ¿eh?
1: Saludo para todos.

garganta. Es porque soy latinoamericano y veo a Cristo a diario.

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Educación Física Zulma Daer y licenciada Andrea Barreto. Ahí está, entonces, están todos invitados para el 6 de junio, allí el lugar del siglo XXI, para esta importantísima charla, ¿eh? Muy bien, seguimos, ¿eh?

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Imponente, imponente ahí, ¿verdad? ¿Verdad? El cantor de la Mega, ¿eh? Impresionante. Mira lo que le compré con el premio de la Mega. Gente que le apoyó, muchísimas gracias. Mirá, ¿eh? ¿Eh? ¿Querés que vea el, ¿eh? Al Mega Bosquida ahí, ¿eh? En bicicleta nueva y todo. Bien ahí, ¿eh? Mateo, impresionante. La disfrute, Mateo. Vamos arriba, abrazo enorme, ¿eh? ¡Qué lindo! ¡Qué lindo los papás, como lo quieren a ese nene, ¿eh? ¡Abrazo enorme! ¡Qué nivel, ¿eh?

0: Saludito, saludito a Gloria que está por ahí. Saludo, buenísimo. Ya estoy horizontal. Bueno, vamos arriba,
1: Saludos.
0: Vamos arriba. Salud para Nelson Barbosa que está a punto de salir también en vivo. Mirá, Ahí salió el amigo. Un abrazo,
1: Saludos.
0: Vamos arriba, saludos a tu señora por ahí. Saludos a Freddy y Anita allí en Argentina que están sintonizando el dial también. De la media escuchando, qué lindo, Los berrenses escuchan allá en Argentina, Buenos Aires. Abrazo grande para ustedes, los quiero mucho, Saludos para Quichonense, vamos arriba. Buenas noches, Oñolo y Patito. Dice abrazo, Quichonense, vamos arriba,
2: Saludos,
0: mirá, se viene el Rengo para el amigo allí, para el pescador. De parte de Gustavo, y su señora por ahí, mirá, escuchá. Vamos arriba, Para el amigo Allende allá en la barra de la cuchilla que lo baila súper a este tema, Señor Paola, vamos arriba.

0: Eccolo lo.
1: Impresionante ese tema, oh, qué lindo tema, bailongo, ¿eh? Bueno, dice, tenemos un yunque, una bigornia, desafiante para la venta y una masa de carreta allí, ¿eh? También tenemos dos tanques, uno de 100 y otro de 200 litros, ¿eh? Ahí está, de plástico 200 litros y el otro es de material, ¿eh? Bueno, allí está con el amigo Wilfredo Núñez. Pueden ir a hablar con él allí, aquí por la principal, allí en esquina 18 de julio. Ahí está entonces el amigo del maestro Wilfredo Núñez, que tiene esto para la venta. Pueden comunicarse ustedes con él allí, Seguimos en la música. Mirá, todas las quieren picotear, dice Silvio Ruiz. Y un temazo realmente, de los nuevos. Mirá, escuchalo, escuchá.

0: Gracias.
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2: Ángel Daer en Mina, le mando un abrazo enorme al primo. Vamos arriba, Angelucci. Vamos arriba, Rogelio Pereira. Vamos arriba, Michael Dávila, Viñoles. Bueno, Claudia Paola Barrios. Ya le regalamos el tema a tu esposo, ¿eh? Vamos arriba del Rengo. Me imagino, ¿eh? Que debe haber bailado ahí, ¿eh?
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2: Papá, Lucas Hugo, ¿eh? Sebastián Barbosa, necesito encontrar.

0: llegó.
1: Tremendo, tremendo tema este. Ahí viene otro, un temazo, Necesito encontrarte. La Flor Tucumana y Paola Pasarelo, acá. Lo nuevo, Lo nuevo suena acá en tu música preferida. Mirá, escuchalo, Escuchá
2: es
1: este tema.
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0: Saludos para dos amigos, ¿eh? Vamos arriba, Rubito Cuello, el gran amigo. Lo tengo escuchando la mega allí diariamente, ¿eh? Un abrazo enorme para vos, mi viejo. Dale, ¿eh? Para el amigo Sid Beira, ¿eh? Allá en Rincón, ¿eh? El electricista de aquí, de la Junta Local de Vergara. Le mando un abrazo enorme al amigo. Mirá qué tema, ¿eh?
1: Una de mis canciones más queridas.
0: Escuchá, ¿eh?
1: La grabé en los años 90 y marcó una etapa muy especial de mi vida. Te presento Mi Corazón Nene. Una canción hecha con mucho amor. Espero que les guste y que la compartan. Chau, chau.
0: Lo nuevo de Paola Pasarelo acá, ¿eh? Impresionante, bien. Saludos para Rosa y Richard allí. Abrazo grande en el barrio La Cuchilla, ¿eh?

0: Saludito para Gerardo Carnales allí en Barrio La Estación, ¿eh? Vamos arriba, Gerardito.
1: Saludos,
0: saludos para Sandra también ahí, ¿eh?

para toda la gente de campaña que está escuchando nuestro programa. Les mando un abrazo enorme. Vamos arriba, los amigos, ¿eh? ¡Vamos! Seguimos, ¿eh? Saludo para Juan Carlos Machado, que está de cumple en Barrio Mevira. Ahí, abrazo grande para él, ¿eh? Vamos arriba, mi amigo.

continuamos con otro tema de los nuevos también, ¿eh? Mirá. Evidencia, Grupo Diamantes, con voz de Panisa, ¿eh?

0: Despídese, Patito, que nos vamos.
1: Ya nos retiramos, que pasen bien. Buenas noches para todos. Hasta mañana. Sí.
0: Un abrazo enorme a todos. Muchas gracias por estar ahí, ¿eh? Vamos arriba. Los que están en el pase mirándonos, muchas gracias. De corazón, Disfruten este mes de junio. Vamos arriba, que recién comienza. Lo mejor para ustedes, con salud. Y el resto viene solo, Abrazo enorme. Nos reencontramos mañana, familia. Abrazo, Chau.

0: Hoy a vos, Patito.
1: Hoy se los reiteramos, que pasen bien. Buenas noches para todos, hasta mañana, Dios mediante.
0: Un abrazo enorme a todos. Muchas gracias por estar ahí, por colaborar siempre con nuestro programa. Un abrazo enorme para los amigos avisadores, ¿eh? Un abrazo enorme a la familia que escucha Mega FM 91.9, quién sabe dónde, ¿eh? Oh. Cada vez somos más, qué lindo, ¿eh? Cada vez somos más los que escuchan Mega FM 91.9. Buenísimo, vamos arriba, ¿eh? Un abrazo enorme a mis compañeros y compañeras de Mega que le dan para adelante. No, no paren, sigan así, ¿eh? Un abrazo enorme a mi familia, a mis nenas, mis nenes, mi nuera, mi yerno, mi tita y mis nietos. Para que me se lo aguante, le mando un beso enorme en rote a Samuelito, lo tengo pedito al día, ¿eh? Nos reencontramos mañana, miércoles 3 de junio. Un abrazo enorme, buen descanso por ahí. Chau, chau, ¿eh?
2: Quise mandarte un mensaje y me tenés bloqueado.

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7: Las 22 horas, 7 minutos.
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13: ¿Cómo están? Bienvenidos, bienvenidos, gente linda de la radio. Arrancamos una nueva jornada martes, segundo día de esta semana. Segundo día, segunda oportunidad para poder hacer cosas buenas. Segunda oportunidad para ser más buenos. Segunda oportunidad para estar conectados con la realidad. Segunda oportunidad para progresar. Segunda oportunidad para pedir perdón. Segunda oportunidad para decir te quiero. Segunda oportunidad para decir no te quiero. Nada, segunda oportunidad para hacer cosas. Porque el segundo día de la semana, que sí es el segundo día, para algunos no, ya sabemos, siempre que te labura en otro momento. Bueno, es el segundo día, es una oportunidad. Todos los días es una oportunidad para algo. Me levanté medio así como pastor, viste, pero no importa. Entonces, no sé, como que me inspiró la pastorería. Pastorería, sí, no. La pastorología. Bueno, nada de eso. Como que me inspiró, viste. Como estoy con onda de eso. Con ganas. Con ganas de inspirar a la gente. Así que vamos a inspirar a todo el mundo con esto. Con ellos, con Néstor Janda, con Matías Peralta, con Pablo Ximénez, con Giancarlo Manzano, Federico de Marco, quien les habla, Omar Galarza. Bienvenidos, bienvenidos a este segundo día de la semana. ¿Que saben qué es el segundo día de la semana? Es la oportunidad para poder perdonar, la segunda oportunidad para poder encontrarse, la segunda oportunidad para poder ver, la segunda oportunidad.
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3: Muy bien, amigas y amigos, acá estamos en segundas oportunidades y vamos a hablar de algo que no es una segunda oportunidad, es una última oportunidad en realidad, porque tenemos muy pocas oportunidades de que la gente, de que las cosas empiecen a funcionar bien. Como por ejemplo la guerra entre Irán y Estados Unidos, o Irán e Israel, donde también Estados Unidos tiene metido la cola, como todo, ¿no? Bueno, en medio de todo esto, ustedes saben que el petróleo empieza a significar como sus movimientos. De hecho, el fin de semana el petróleo había caído 7,15% por la expectativa de un acuerdo que aliviaría las tensiones en el estrecho de Hormuz. Pero nada de esto pasó porque Estados Unidos e Irán intentaron de alguna manera intercambiar algunos movimientos de fuerza, y por supuesto ganó Estados Unidos. Netanyahu ordenó intensificar la ofensiva en el Líbano para aplastar a Hezbollah tras los ataques con drones en la frontera. Y en el medio de todo esto también Donald Trump dijo que si Irán se sigue haciendo el vivo, ya sabe lo que le espera. Pero bueno, nadie sabe lo que le espera en realidad. Lo que sí sabemos es que hay cosas que están pasando en el medio de todo esto. Como por ejemplo, que en medio de las negociaciones para poner fin a la guerra, Trump aseguró que Irán nunca tendrá un arma nuclear. Se lo dijo en la cara hace un montón de tiempo. La declaración tuvo lugar durante una ceremonia del Memorial Day en Estados Unidos, marcando este año por el homenaje de los militares caídos en el conflicto contra el régimen iraní. Nada más y nada menos, que es donde además Donald Trump gana algunos adeptos, porque ustedes saben que el tipo habla justamente de los caídos de una guerra y conmueve al país. Siempre están, por supuesto, presentes en estas cosas, como todo país. Imagino, no es algo propio de los Estados Unidos. Pero bueno, lo cierto es que fue un día medio raro porque las bolsas europeas cerraron en alza por la expectativa del acuerdo entre Estados Unidos e Irán. Pero al toque, después que cerraron, después de que la confianza, después de que el petróleo se estabilizó, se armó una hecatombe. Así que hoy ya empezó a verse las cosas bastante más fulera, como un poco más de, como un sesgo de realidad, ¿viste? La realidad que nos va tocando de cerca. Si vos creías que el petróleo iba a bajar, minga, no solamente no va a bajar, sino que va a subir y la guerra va a continuar. Ya lo dijo Donald Trump. ¿Para qué me invitan si saben cómo me pongo?
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lo tan. Búscanos en las redes sociales, Un Día Perfecto Oficial, Facebook, Un Día Perfecto Oficial, Instagram. Acá suena la música que nos gusta, por supuesto. Ya se ve un clásico de un artista de los 80, 90, 70, 80, 90, que fue noticia hace muy poco, pero nosotros vamos a quedar directamente con su música. Quédense ahí porque ya se viene un gran cantante, un gran artista, un buen clásico.

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2: Qué buen clásico el día de hoy. Hablamos de Phil Collins, canción histórica de todos los tiempos. Don't Lose My Number, suena a Phil Collins. Un tema que fue lanzado en el año 1985 como parte de aquel álbum, tremendo álbum de Phil Collins, que sin lugar a dudas lo hizo todavía mucho más conocido en todo el mundo. No Jacket Record. La canción mezcla un poco de rock, pop y ese sonido característico de la década del 80, que no sabes si es una batería electrónica o una batería real, o es nada, este tocando el timbre. Pero bueno, suena raro, pero suena realmente muy bien. Phil Collins, Don't Lose My Number, clásico este martes.

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1: Hoy vamos a hablar de algo que nos gusta contar en realidad en el día de hoy, pero tiene que ver con una realidad, con un mundo, con una cosa, con una noticia que esté relacionada con la música. Porque hay personas que simplemente ponen play y hay algunos que arrancan siempre con la misma canción. Sea lo que se den cuenta, no les pasa a ustedes que vos vas a buscar, no sé, una canción. O algunos que tienen, por ejemplo, el pendrive puesto. ¿Por qué no dejar, por ejemplo, que la radio musicalice tu día? Que nosotros seleccionamos la música que se nos canta, básicamente, porque muchas veces es así, ¿viste? Lo primero que tenemos a mano lo mandamos como playlist. Pero bueno, nada, uno puede sacar provecho de esa cosa también. Pero lo cierto es que siempre la misma intro, el mismo estribillo, el mismo tema que se escucha 40 veces en la semana, lo escuchás y claro, siempre aparece alguien diciendo otra vez la misma canción, papá, otra vez vas a poner esto. Bueno, algo, poner algo nuevo, te preguntan a vos, y en realidad vos no querés poner algo nuevo porque te gusta escuchar siempre lo mismo. Y hay que prestar atención porque según la psicología, eso tiene bastante más sentido de lo que parece, escuchar siempre la misma música. Algunos especialistas que estaban totalmente al cohete y empezaron a analizar estas cosas, aseguraron que escuchar repetidamente las mismas canciones no es solamente una cuestión de costumbre o de nostalgia. No es solamente que estás queriendo, ay, mirá, yo cuando tenía el pelo largo escuchaba esta canción. No, muchas veces está relacionado con una necesidad emocional de contención de alma y de cosas así. De sentir como, como cierta estabilidad en medio del caos cotidiano. Es como decir, ay, me relajo esto, esto a mí me relaja. Claro, lo loco, para que no te pase, digamos, de vivo tampoco, que tengas en cuenta de que no te vas a poder, por ejemplo, poner la misma canción y te vas a sentir como el rockstar de los 90 que era. Claro, no da, viste, para que te hagas el rockstar si ya sos pelado y tenés una panza de 3 kilos, no se entiende. Pero bueno, pensemos algo, o sea, porque también a mí me lleva mucho a pensar esto, ¿no? Vivimos corriendo, tenemos celular, que el celular es algo que tenemos en la mano todo el tiempo, el celular explota de notificaciones, los grupos de WhatsApp, que todo el tiempo parece como es como si fuese una asamblea permanente, las noticias te levantan la presión y encima uno tiene que fingir estabilidad emocional un lunes, un martes, un miércoles, un jueves, un viernes y también el fin de semana. Todos los días tenés que fingir esa estabilidad emocional que no las tenés, porque vivimos tan apresurados y tan enquilombados, mis amigos, que uno tiene que tener necesidad o el momento para poder gritar a los cuatro vientos. Entonces, lo que sucede es que el cerebro está buscando refugios. Tu cerebro, mientras vos estás ahí haciéndote el canchero, está buscando refugios. Uno de esos refugios es ni más ni menos que la música. La música. Algunos van a comer a quien mamá les cocine, otros, no sé, se van a mirar el mar. Bueno, la mayoría ponemos un poco de música para relajar. O nunca dijiste, voy a poner algo de música para relajar. Bueno, es así. Y entonces los psicólogos empezaron a notar que la mayoría de nosotros los pavos hacemos esto y empezaron a explicar que cuando escuchamos canciones conocidas, de las que ya conocemos, de las que nosotros refletamos, que sabemos las letras, el estribillo, que nos imaginamos saltando en ese pogo en el año 1997, bueno, aparentemente el cerebro entra en una especie de zona segura en donde dice, oh, y acá me siento bien, nadie me puede tocar, nadie me puede atrapar, ¿viste? Es como el piedra libre, cuando dices que te quedas ahí, ya era tuyo. Pero bueno, ¿por qué se preguntarán ustedes? Porque tu cerebro ya sabe lo que viene y relaja. Sabe cuándo entra el estribillo, cuándo explota la guitarra, cuándo llega esa frase que nos encanta cantar, aunque la pronunciemos en inglés para el traste, como un albañil cantando una... Bueno, no voy a decir como un albañil porque hay un albañil que se ganó unos premios a la música porque canta muy bien. Pero bueno, nada, como cualquiera, como un locutor que cree que canta bien, voy a decir. Claro, esto genera algo importante en el ser humano, que genera previsibilidad. La famosa palabra que muchas veces utilizan en la economía también utilizan o la utilizamos en las emociones. El cerebro deja de estar en alerta constante y empieza a relajarse. Incluso se activan áreas relacionadas con la memoria, con las emociones y con la liberación de dopamina, que es justamente esa sustancia vinculada al bienestar y al placer. Eso que realmente nos conecta con lo que nosotros buscamos todo el día, que no encontramos en el celular, en un mensaje, en un cacho de pan, en nada. Por eso, mis queridos amigos, muchas personas cuando están estresadas, ansiosas o agotadas mentalmente, vuelven automáticamente a las mismas playlists de siempre para poder relajarse. No porque quieran descubrir música nueva, no porque no quieran descubrir música nueva. Digo, sino que lo hacen porque esas canciones funcionan como una suerte de manta emocional. Como un todo va a estar bien, pero una versión Spotify. ¿Se entiende? Más o menos. De hecho, los especialistas de este estudio remarcaron algunos rasgos comunes en las personas que escuchan siempre los mismos temas. Que buscan calma, buscan estabilidad emocional, no buscan estabilidad económica porque no viene por ahí. Bueno, encuentran tranquilidad en lo familiar, usan la música como refugio emocional y suelen conectarse profundamente con recuerdos, momentos o con personas importantes de sus vidas. Ah, mirá, cuando yo hacía tal cosa, ¿viste? Cuando salíamos con los pibes, con los muchachos del barrio. Porque la música, mis amigos, tiene algo increíble que puede transformarte en segundos. Un sonido, una canción, te devuelve, no sé, al verano si te gusta el verano, al invierno si tú eres invierno, al otoño si tú eres otoño, o a la primavera si tú eres la primavera. Es un viaje, es una historia de amor, incluso es esa época donde la vida parecía un poquito menos complicada y las rodillas todavía no hacían ruido cuando te levantabas de la cama o te levantabas de la silla de trabajo. Además, hay otro detalle que es bastante interesante, que escuchar canciones conocidas reduce la sobrecarga mental, porque no necesitamos andar pensando o rebuscando las emociones. Ya, las emociones ya están instaladas un montón de tiempo ahí. El cerebro no tiene que forzarse procesando algo nuevo todo el tiempo. Y ahí aparece esa famosa sensación de alivio, perdón, de alivio y de descanso mental, algo que hoy vale oro. El descanso mental vale oro. Por eso es que estos psicólogos dicen que repetir música puede ser una herramienta saludable para regular emociones. Es una especie de botón emocional de emergencia, que es como decir, para un poco mundo que quiero relajarme, por el amor de Dios. Incluso recomiendan algo bastante simple, los psicólogos: armar un playlist asociado a momentos positivos o relajantes. Y ese playlist lo tenés ahí preparado, como un pendrive emocional, que cada vez que estás más o menos alterado y te ves tomarte unas pastillitas, ¡pac!, escuchás música. Tardás un poco más en pasarte el este, pero igual, escuchás música y todo vuelve a la normalidad. Por eso, la próxima vez que alguien te diga, otra vez escuchando lo mismo, vos decís, podés responderle, obviamente con total tranquilidad, vos le podés decir, con cierta altura, ya, no es que estoy obsesionado con esta canción. Estoy gestionando emocionalmente mi existencia. Es esto. Y si no te gusta, me llevo la dopamina a otro lado.
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4: Muy bien, vamos a hablar de algo que podría ser la solución a la salvación, o la salvación a la solución, lo que vos quieras llamarlo, pero en realidad tiene que ver con un taxista. Sí, parece que del ministro religioso Joseph Gan, es un ministro religioso, por supuesto, que decidió empezar a trabajar como taxista. Como todo el mundo, estamos en crisis, podría haber sido una aplicación de Uber, ponerle, pero no, taxista, porque va a lo formal. Ya no hay necesidad de ir a la iglesia para confesarse, porque este hombre, cuando vos te subís al taxi, te ofrece la posibilidad de confesarte ahí. Es un pastor que tiene 50 y tantos años que se dio cuenta que trabajar como taxista en la ciudad de Nueva York era una oportunidad perfecta para conocer y para hablar con gente que necesitaba descargarse. ¿Quién no necesita descargarse? ¿Y qué mejor que hacerlo con un taxista? Nada más, ya veo que los taxistas tienen como la fama de que son ellos los que descargan, son ellos los que te pasan el trapo, son ellos los que te hablan mal, son como violentos. Bueno, no, acá te encontraste directamente con un pastor. Fusionó dos profesiones que, por un lado, parece que antes era taxista, le gustaba ser taxista, o le gusta manejar auto. ¿A quién no le gusta manejar auto? No sé si para trabajar, para vivir, y tanto tiempo. Me gustaría manejar un auto de esta manera algún tiempo, pero no siempre, para toda la vida. No sé cómo sería en realidad, como, sí sé cómo sería como pastor, me encantaría. Yo sería demasiado chusma. No podrían confiar en mí porque yo saldría a contarle a todo el mundo, obviamente. Pero bueno, lo cierto es que ahora estas dos profesiones que él tiene, una la de ser taxista y la segunda de ser pastor, les dio la posibilidad de que cuando alguien se sube le empiece a hablar y si quiere puede hacer una confesión express. Sobre todo si los viajes son, por ejemplo, el viaje no es muy largo, decir, bueno, mirá, contame dos o tres pecados porque para tanto no da. Cualquier cosa, llamame mañana. Si tenés un viaje diario, por ejemplo, todos los días, claro, te confesás. Podés cometer pecado todos los días porque por ahí te confesás y el pastor te manda la penitencia. Durante lo que dura el viaje, el tipo te confiesa. Joseph asegura que mucha gente sale de su taxi sintiéndose aliviado y que a él lo hace feliz poder ayudarlo. Por supuesto que el viaje te cobra igual. No solamente cobra el viaje más el diezmo, sí, obviamente, ¿qué querés? Porque justamente el taxista de Nueva York, todos sabemos que Dios está en todas partes, pero atiende en Nueva York y te ofrece la liberación espiritual a través del taxi de Joseph.
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1: Muy bien, señoras y señores, amigas y amigos, acá estamos para poder navegar un poco sobre la verdad tecnológica que también nos hace también en todo esto. Bueno, Honor, u Honor, ¿cómo se llama? Honor o Honor, el celular, es una cosa espectacular. Bueno, parece que Honor está presentando una nueva aplicación dentro del celular que está fantástica. Yo voy a contar esto y tú van a querer salir corriendo a comprarse un Honor. Porque parece que te va a crear la posibilidad de crear videos cortos a través de imágenes que tenemos en nuestra galería de celular. ¿Se entiende? Se conecta con tu drive, con tu celular, con tu galería, con lo que sea, y te da esa posibilidad. Básicamente, es el corazón de este nuevo teléfono que encuentra en la inteligencia artificial que se llama Image to Video 2.0. Es una función que permite seleccionar entre una a tres imágenes, transformarlas en videos dinámicos en 3-5 segundos cada una. Listo. La herramienta utiliza prompts, es decir, instrucciones de texto personalizables. O sea, primero, obviamente, está bueno que te escriba el prompt, la estructura de prompt que ya te lo escribe, vos solamente personalizás según lo que querés. Si querés que se mueva la mano, que te sonría, que te salude, ¿se entiende la imagen? Está bueno. Es una instrucción de texto personalizable que orienta a la inteligencia artificial sobre el tipo de animación que vos estás buscando para que después no te quedes con un chasco. Este es el primer video multimodal de generación de video en el mundo que permite combinar imágenes y textos y que aplica además Kinect Segura, o sea que no te pueden robar ni las imágenes ni nada, que no es que va a subir esto a una nube ni nada por el estilo. Además, la herramienta ofrece una biblioteca de 19 plantillas editables y una modalidad de estilo libre donde el usuario diseña la animación desde cero para que puedas hacer lo que realmente se te cante. Una cosa realmente fantástica y sería un honor tenerlo.
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2: Las 23 horas, 10 minutos.
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búscanos en las redes sociales. Un Día Perfecto Oficial Facebook, Un Día Perfecto Oficial Instagram. Ya se viene un 2x1 que me gusta, que me encanta y que lo vamos a hacer sonar en este martes, segundo día de esta semana.

Pasan las horas en vivo, Guasones sonando en la radio en esto que es un 2x1 espectacular, que por supuesto suena como siempre de la mejor manera. En vivo me encantan las versiones en vivo, realmente me gustan, sí. Y hay una canción que me gusta mucho, de larga data, de vieja data, que tiene un video que es fantástico, realmente, con una morocha hermosa y con unos artistas que vienen de España y que hacen de la suya siempre. Se va esto que se llama Pasan las horas, y lo que se viene también de Guasones se llama Tan Distintos. Y completa el 2x1 en vivo.

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5: Muy bien, vamos a hablar de algo que nos llama la atención. Es una de esas cosas que realmente tenemos que hablar, tenemos que explicarlo, tenemos que contarlos. Hay cosas, hay casos policiales, digamos, que dejaron algo mucho más raro que el crimen en sí. Víctimas que terminaron defendiendo a quienes las secuestraron. Personas aterrorizadas, pero que generaron como una suerte de apego emocional con sus captores. Y ahí aparece uno de los fenómenos psicológicos más famosos del mundo. Y más mal entendido del mundo también, porque hay mucha gente que no entiende estrictamente a qué se debe esto. Se llama el síndrome de Estocolmo. El nombre viene de un robo ocurrido en 1973, justamente en Estocolmo. Parece que un grupo de delincuentes tomó rehenes dentro de un banco durante varios días. Hasta ahí, un caso policial más de cualquier otro, pero lo extraño de esto vino después, porque cuando terminó el secuestro, algunas víctimas parecían sentir como una suerte de empatía por los secuestradores. Incluso llegaron a defenderlos públicamente y el mundo quedó obviamente desconcertado, o sea, mirándose las patas y tratando de entender a quién enjuiciar, si a los policías que los rescataron o a los ladrones. La pregunta era bastante perturbadora: ¿cómo alguien puede generar vínculo emocional con una persona que te hizo daño? Importante desde un principio es entender, por supuesto, este concepto, que lo podría explicar mucho mejor Matías Peralta, pero que no lo va a explicar porque él no le gusta explicar así de fácil estas cosas. El síndrome de Estocolmo no es un diagnóstico oficial formal como mucha gente cree. No es algo que, tiene el síndrome de Estocolmo. No. No parecíamos como un trastorno clínico independiente en manuales modernos de la psiquiatría. No está por ahí. Es más bien un concepto psicológico popular para poder describir ciertos comportamientos extremos de supervivencia emocional. Y ahí está la clave. Acá está el corazón del asunto. No se trata de amor verdadero, se trata de supervivencia. Cuando una persona queda atrapada en una situación donde siente miedo, dependencia y pérdida total del control, el cerebro intenta adaptarse para poder sobrevivir a esa situación psicológicamente. Esa adaptación genera un montón de cosas que después no lo puedes entender. Porque el ser humano necesita reducir el terror de alguna manera, si no, no podemos seguir. Vivimos, de hecho, hay gente que no tiene esa capacidad y vive el caos como un pánico. Y a veces aparece algo extraño: el cerebro empieza a reinterpretar pequeños gestos del agresor como señales positivas. Como el agresor que te apunta y te dice: quédate tranquilo, que no te voy a disparar, que no te voy a hacer nada, pibe. Bueno, eso ya genera, son frases que de hecho están estudiadas y hay un montón de casos de ladrones profesionales de bancos que han utilizado frases que saben son fundamentales en esta teoría de Estocolmo para poder tranquilizar a la gente y generar esa empatía y que nadie haga nada, ni siquiera apriete el botón que se suele apretar en los bancos. Pero bueno, si alguien que puede lastimarte decide no hacerlo por un momento, tu cerebro puede vivirlo así como una suerte de acto de bondad. Ay, mira qué bueno que es, dice, pudiendo matarme no me mató. Y eso genera un vínculo emocional bastante confuso. No es racional, no es lógico desde afuera, pero es entendible desde el estrés extremo que vivís en ese momento. Entonces, para poder entender, hay que pensar en esto. Si una víctima depende completamente de un captor para comer, dormir o seguir viva, entonces el cerebro empieza a enfocarse obsesivamente en cualquier señal que lo considera como una señal de humanidad. Justamente todo esto: una palabra amable, un vaso de agua, un momento sin violencia. Cuando el miedo es enorme, la vara emocional baja de una manera estrepitosa. Igual, ojo con algo importante en todo esto, porque el síndrome de Estocolmo se volvió bastante famoso en películas, series, en medios, pero muchos psicólogos critican que se usa, o cómo se usa el término en realidad, porque lo usamos de manera bastante banal. Porque a veces simplifica demasiado situaciones muchísimas más complejas, y no sé, y se le dan, por ejemplo, a mujeres víctimas de violencia de género, y hay cuestiones que son totalmente distintas. La relación abusiva, violencia doméstica o manipulación emocional, desde afuera mucha gente pregunta, ¿por qué no se fue? Pero en realidad

Psicología puede incluir miedo, dependencia económica, aislamiento, manipulación, trauma, desgaste emocional. No es siempre que no quiere irse porque tiene el síndrome de Estocolmo. Y acá aparece otro concepto bastante importante, que es el vínculo traumático. Cuando una persona alterna maltrato, miedo, afecto, alivio, el cerebro también puede generar una dependencia emocional bastante fuerte hacia esas cuestiones, porque el alivio después del miedo produce un impacto psicológico enorme, particularmente en las víctimas. Es como si el agresor se transformara al mismo tiempo en una amenaza, pero también en un refugio. Y eso desordena completamente la percepción emocional que todos tenemos. Pero también hay algo biológico y hay un montón de cuestiones que no vamos a andar ahondando en estas cuestiones. Lo que sí, esperemos dejar claro que es el síndrome de Estocolmo, que no significa que la víctima disfrute el abuso, ni que les guste sufrir. Es un fenómeno complejo donde el cerebro humano intenta sobrevivir emocionalmente bajo presión extrema. Básicamente eso. Para que lo sepas, la próxima vez que veas el síndrome de Estocolmo, no sé, una película, una serie, decís, no, eso no es el síndrome de Estocolmo, es otra cosa. Ese es el síndrome, no sé, de Suecia, de Finlandia.

Hoy voy a contar una historia impresionante. Impresionante, como tantas historias impresionantes que contamos acá en este pequeño espacio del programa. Es una historia que parece una escena escrita para una película de terror submarina, pero que pasó de verdad. Y lo más impresionante de esto es que existe el video del momento exacto en el cual descubrieron que el hombre seguía vivo. Así es. El protagonista se llama Harrison O'Kane. Era cocinero en un remolcador llamado Jackson 4, que era una embarcación que trabajaba frente a las costas de Nigeria. Era el 26 de mayo del año 2013, el barco operaba en el Atlántico cerca del delta de Níger, en medio del mal clima y también del oleaje que era muy fuerte, que suele ser fuerte en esa zona del mundo. De madrugada, una ola gigante golpeó ese remolcador y en segundos todo se volvió un caos. El barco se inclinó violentamente, perdió estabilidad y terminó dándose vuelta. Después se hundió 30 metros hacia abajo, en el mar abierto. Había 11 tripulantes que murieron de este barco. Harrison estaba justo en el baño cuando ocurrió todo esto. Y ese detalle aparentemente mínimo terminó en realidad salvándole la vida, porque cuando el barco comenzó a hundirse, él logró abrirse paso a oscuras entre corredores, llenándose de agua, muebles flotando y metal retorcido, hasta llegar a una pequeña cámara donde había quedado atrapado una suerte de bolsón de aire. Y ahí quedó solo en el mar, en completa oscuridad, dentro de un barco que estaba hundido 30 metros bajo el mar. 30 metros. Imposible salvarse, imposible pensar en salir a flote nadando o lo que fuere. Durante las primeras horas todavía esperaba un rescate rápido, como todo, la esperanza. Dice, bueno, van a venir rápido, nos van a encontrar. Pero era de noche, recuerden cuando todo esto pasó. Después empezó a entender algo espantoso, que nadie iba a llegar. O peor todavía, que todos creían que la embarcación estaba hundida y que todos estaban muertos. Y técnicamente todo eso tenía sentido. Desde afuera, el Jackson 4 era simplemente un naufragio más de tantos que hay en el mundo todo el tiempo. Los equipos de rescate pensaban que iban a recuperar cuerpos y no sobrevivientes. Mientras tanto, Harrison intentaba mantenerse vivo en un espacio mínimo con agua helada alrededor, casi sin comida. Tomaba Coca-Cola que encontraba flotando allí cerca. Comía algunas galletitas y la mayoría del tiempo rezaba. Después contó cuando fue rescatado, que escuchaba peces chocando contra el casco y sonidos metálicos permanentes en la oscuridad total. A veces el agua le llegaba casi al cuello, dependiendo de cómo se movía el barco en el fondo marino. Y además estaba el otro tema, que era el oxígeno, por supuesto, porque nadie sabía cuánto aire quedaba dentro del barco. Y pasaron horas, después pasó un día, y pasaron dos días. 72 horas, tres días enteros bajo el océano. Y acá llega la parte que hizo famosa esta historia en todo el mundo, porque una empresa sudafricana envió buzos especializados para recuperar cadáveres. Los hombres descendieron pensando que iban a encontrar cuerpos atrapados en el interior del barco. De hecho, llevaban cámaras porque era una operación forense fuerte. Y entonces uno de los buzos entra en un compartimento oscuro y de pronto aparece una mano. Pero una mano que no estaba muerta, una mano viva. Una mano que lo agarra. El buzo pega un salto de susto, obviamente, porque literalmente pensaba que estaba tocando un cadáver, pero no, era Harrison. Él estaba vivo después de casi tres días. Las imágenes reales existen, son impresionantes. Si alguno quiere verlo, está en YouTube. El rescate parece completamente irreal. El buzo le pregunta cuánto tiempo llevaba allí abajo y Harrison responde tres días. Y lo dice con una calma tan increíble, que sorprendió al mundo. Rescatarlo tampoco era igual simple, porque después de tanto tiempo a esa profundidad, si lo subían demasiado rápido, podía morir por la descompresión
que era el mismo problema que sufren algunos buzos. Ustedes saben, es un tema muy, muy común. Y entonces tuvieron que llevarlo primero a una cámara hiperbárica y hacer una presión lentísima de adaptación. Mientras tanto, por supuesto, todo el mundo empezaba a enterarse de esta historia fascinante. Y claro, era una historia que parecía imposible. Un hombre sobreviviendo dentro de un barco hundido en el fondo del mar, completamente solo, rodeado por los cuerpos de sus compañeros. Y esperando en la oscuridad total durante 72 horas. Parece una historia irreal, pero es una historia que pasó. Y Harrison O'Kane después contó algo muy humano sobre todo esto. Dijo que durante mucho tiempo no pudo volver al océano. Tenía pesadillas constantes. Y es lógico, obvio. Porque una cosa es escuchar una historia de supervivencia como la que escuchamos ahora y nos sorprendemos, y tal vez hasta alguno vaya a mirar aquel video fascinante que está en los canales de YouTube para ver cómo fue el rescate. Y otra muy distinta es imaginar el silencio absoluto de un barco hundido. La incertidumbre de no saber qué iba a ser de él. No en días, en horas, minuto a minuto. Mientras el resto del mundo cree que ya no existe, él estaba allí abajo esperando un rescate que afortunadamente llegó. Una historia fascinante, de esas que parecen redactadas por un guionista, pero que en realidad es una historia real. De esas que nos enseñan que a veces las cosas imposibles pueden ser posibles.

0: bien, gente, bueno, nos estamos despidiendo. Tenemos que pedir, por supuesto, y agradecer a todo el mundo por haber estado con nosotros en esta jornada. Placer haber compartido un programa de radio tan lindo, tan irreal, tan contento, tan reservado, tan de martes. Pero bueno, mañana será un nuevo día y estaremos acá en el aire de radio para compartir, por supuesto, este día perfecto de radio, con Nati Alejandra, Matías Peralta, por supuesto, y Giancarlo Manzano, Federico Marco, y quien les habla, Omar Galarza. Todo el mundo está acá. ¿Cuándo empezamos a hablar del Mundial? Se pregunta por acá. Ya vamos a empezar a hablar del Mundial porque tenemos a Federico, que por supuesto va a estar con nosotros en la radio para poder relanzar, relatar, recontarnos, animarse también. ¿Por qué no digo animarnos a ganar, a que nuestro país pueda ganar el Mundial este año 2026? ¿Qué es eso? Para perder hay tiempo, vamos.
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2: Amigos de Uruguay y del mundo, ¿cómo están? Bienvenidos a todos. Aquí comienza Mis Latino.
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2: Desde los estudios de Radio Mix Montevideo, Uruguay. Como es tradicional, de lunes a viernes, en más de 40 emisoras a nivel nacional, de norte a sur, de este a oeste. La compañía de Roberto, el Tito, Estefa, y el atleta de Uruguay, el Usain Bolt de Uruguay,
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2: Lo tenemos que pintar un poquito y ya está.
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2: está bronceado tanto sol, Se broncea hasta el invierno. ¿Les dije que hablaba José Pepe Iglesias? Sí, ya saben. El Dogor. Puedo recibir tu mensaje como todos los días al 099-34-0022. Hoy quiero saludar a
3: Matías,
2: el amigo William, de la ciudad de Paysandú, en el litoral, cumpliendo 39 años. Abrazo grande para ti, amigo. Hoy también tenemos una amiga, Fabiana, que cumple 15 años. Lo festeja ahora en el mes de julio. Antes de las vacaciones, dice, festejo mi cumpleaños y después nos vamos todos con los compañeros, dice, de excursión a Bariloche. Muy bien. Qué lindo, hay que disfrutar. Feliz cumple. El amigo Antonio, de la ciudad de Cardona, nos manda un saludo. También cumpliendo años en esta jornada, 56 años. Y ya hemos cumplido con todos.
1: Vamos a trasnochar.
2: Bueno, y sabés que este sábado tenemos el gran baile en la ciudad de Durazno.
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2: Porque el Club Centro Unión se viste de música con la llegada de Fede Rojas. 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Después no hables con la patrona el sábado y digas, sí, esta noche vamos al baile. No, comprar la anticipada, que después se prepara aquella, viste que las mujeres tienen un proceso de prepararse, que viste, se van a la peluquería, se maquilla. Uno sale del baño recién bañadito, se viste en 3 minutos. La mujer, vos entras al baño, ella se está preparando, salís del baño y tenés que esperar las 2 horas. Yo no sé cómo hacen. Y después cuando llegan a tu casa hacen pim, pim, pim y no queda nada. ¡Ay! ¿Dónde estaba mi mujer? Decimos. Vamos a hablar de cosas lindas porque llega Belu Queijo. El tema Me Ama o Me Larga. Aquí está Belu Queijo en Mis Latino. Dale,

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0: 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El saludo para Robert, para Zuli y su señora, apretaditos en la camita escuchando la radio aquí en por Sur FM Trinidad. Son las 0 horas 15 minutos, Pepe. Pasame un tema de Gerardo Nieto, Corazón de Fuego. ¿Me lo pasás? No seas mali, me dice por acá. Ya te lo mando. ¿Lo tenés en carpeta ahí? ¿Está en la puerta? Mándalo, Roberto. Corazón de Fuego, entonces. Gerardo Nieto, para estos amigos que están apretaditos y acurrucaditos en la camita. Lo escuchamos, dale.

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7: Las 0 horas, 59 minutos.
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7: La 1 de la mañana.
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1: Ya estamos con Richard y Zeta
2: y banda.
1: Latidos perdidos, sonando en Mix Latino.
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1: Recibo tu mensaje al 099-34-0022. No te olvides que en las redes sociales estamos en Facebook José Pepe Iglesias Mix Latino, o por Instagram José Iglesias 1287. También estamos en la fanpage de Radio Mix Latino en Facebook. Hernán de la ciudad de Colonia nos manda un saludo. Dice: Pepe, la tardecita acá, agradable, la temperatura de 15 grados, escuchando la radio, tomando un matecito con la patrona en la Rambla. El saludo para el amigo Gatti de Colonia, que da la posibilidad de que toda la gente coloniense tengamos la buena música tropical de Mix Latino. ¿Para cuándo un baile por acá? Yo puedo decir algo de algún baile, pero no puedo adelantar nada porque fue una cosa que me contaron hace como un mes. Se viene algo nuevo ahí a Colonia. Prepárate.
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1: Bueno, mi amiga Jessie está un poco acalorada, mandó una foto ahí como si estuviera en la playa. ¿Lo que es, Roberto, qué? Ah, mandó la foto, está en Brasil. Ah, bien, bien, en Bahía. Mamita, con razón, dije, te va a venir algo. Estás en Bahía, te fuiste con aquel, ¿con quién te fuiste?
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1: Que no sea chusma, pero ¿te acordás que la otra vuelta dijo que estaba soltera, que no quería más nada con ningún hombre, nada? Bueno, se ve que encontró a alguien que le invitara a ir a Brasil. No estás sola, ¿no ves la sombra en la foto ahí, Roberto? Que hay unos piecitos ahí, la sombra. Sos bobo, ¿eh? Beso para vos, amiga. También estamos en Valle. Ciudad GFM.
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1: Mis Latino Internacional. 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Escuchamos a Castigados por Amor, el tema Ángel. Vamos.
5: Así es la

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2: Benjamín, el Benji, sonando Mis Latino, completamente enamorados. Otro tema que ustedes nos han pedido al 099-34-0022. Saludamos a la gente de Tambores 91.1, a la gente de Boreal FM Villa del Carmen, todas las tardes estamos por ahí, También estamos en la 90 FM Sarandí Grande, FM 100 de Florida, la 104.1 en Durazno, obviamente. Imagen FM 89.1 a las 22:30 en Yun. FM Latina de Paysandú, 95.3 FM Río, Nueva Palmira. Impacto 100.3 de Colonia. En la Acuarela de Melo también estamos con resumen semanal los sábados y domingos. Sirio FM de Fraile Muerto. Cuántas radios, Cuánto placer estar en tantos lugares. Y gracias a la audiencia que nos envía mensajes al 099-34-0022. 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
2: Y este sábado, ¿qué vas a hacer? 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
2: 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Bueno, los chicos de Carta Blanca han tenido una renovación en su banda. Nuevo cantante que llegó para quedarse. Y aquí tenemos el nuevo tema, lanzamiento 2026. Carta Blanca, el tema Vuelve. Lo escuchás aquí en Mis Latino.

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3: Las 2 de la mañana.
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Amigas, amigos, ¿qué tal? ¿Cómo están? Qué placer encontrarnos una vez más para disfrutar, seguir disfrutando juntos este otoño 2026, ya en el mes que comienza el invierno, la época más fría del año. Le vamos a poner el calor de la música, así prepárate y subí el volumen porque en el mejor momento del día comienzan los que más suenan en su décimo año. ¡Vamos!

Abraham Mateo, la participación de Lucra, último baile, lo que está sonando. Ya habilito el 092-089-186, Telegram y WhatsApp. Comunicate conmigo. Si estás en el exterior, recordá el prefijo más 598. Especialmente va el saludo para Colombia, para quienes nos escuchan a través de Retro Latina, allí en Bogotá. Gracias, Colombia. Gracias por estar. Y aquí, uno de los temas que suenan fuerte en Uruguay, Emilia, con la participación de Carlos Vives. Somos Más, una de las canciones del próximo Mundial. Subí el volumen. Vamos.

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0: son las 2, 29 minutos.
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0: Puñaladas, gran éxito de Lauta. Me doy una vueltita por nuestras redes. Muchos saludos, muchos mensajes. Gracias a Evangelina, Lorena, Ana, desde Paso de los Toros, que nos escriben. Gracias también a Pedro, Marianela y Lali, que está en Florida. Gracias, Florida. Gracias por escucharnos, por estar, por vernos a través del programa en televisión y a través de un cable que tiene una potencia espectacular y que cubre todo el departamento. Gracias a ustedes por estar. Programaron la canción de VM, Muchachita, suena aquí para vos.
1: Ay, esa muchacha.

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6: Las 3 de la mañana.
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Chris Lux, qué bueno que está. La canción del mundial se llama, un éxito que es muy usado en la televisión de México. Y bueno, lo trajimos para que vos lo compartas también a horas nada más de la apertura de este nuevo mundial que va a tener la presencia de Uruguay. Saludos que llegan para María, Sofía, Lía, Elena, Julieta, Dai y Dian desde Dolores, todo Dolores, escuchando. Gracias, gracias por estar, por comunicarte todos los días y programar canciones. Gracias por decirme desde dónde nos escuchan también. Lali canta ahora, No me importa, subí el volumen, vamos.

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0: Son las 3 de la mañana, 30 minutos.
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Dame una

Vamos llegando al final de esta nueva edición de Los Que Más Suenan. Le mando un saludo grande a Flavia, Flavia Viajes, que anda por París. Allá nos envió unas lindas imágenes de las celebraciones de aquel país. Y bueno, se vienen novedades. Viste que has escuchado la promo. Tenés que mencionar el programa o mencionarme a mí. 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
3: Son las 4. Un minuto.
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Son las 4, 11 minutos. 1 tras otros, exclusivamente éxitos de solistas y grupos. 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
3: Las 5 de la mañana, un minuto.
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1: Muy, pero muy buen día para todos. ¿Qué tal? Bienvenidos. Bienvenidos a una nueva emisión de Canto y Fogón, del sentir del folclore en esta mañana de miércoles. Miércoles 13 de junio del año 2026. ¿Quién les habla? Juan Antonio Castro. A partir de este momento les está invitando a que me acompañen, como lo hacemos a diario, dos horas a todo folclore, a toda comunicación, aquí desde cantoyfogón.com, desde nuestro sitio web, 24 horas de folclore. Y a través de la radio, a través de las emisoras que nos retransmiten a lo largo y ancho del país, empezando por Carve Deportiva, aquí en Montevideo, a través de la 1010 AM, llegando a todo el Uruguay en amplitud modulada, tempranito, en la noche alta, en la madrugada, ya con ustedes, acompañándolos en esta mañana de miércoles. Y por supuesto a través de la cadena Canto y Fogón de emisoras en FM, en el interior del país, con los amigos de Luna FM 93.3 en Yung, en Río Negro. Saludamos también a los que nos escuchan por la 93.7, por la Elegida FM en Río Branco, en Cerro Largo. 90.1 FM Ideal en Santa Lucía, en Canelones. 89.9 Utopía FM en la ciudad de 33. 94.5 FM Internacional en la ciudad de Rivera. 97.3 FM Ciudad del Colla en Rosario, Colonia. 98.9 Impacto Azul FM en la ciudad de Fray Bentos, capital de Río Negro. 100.1 FM Digital en la ciudad de Minas, en La Valleja. 104.5 FM Voces en Maldonado. 106.9 Contacto FM en la ciudad de Paysandú. 107.3 FM Tranqueras en Tranqueras, Rivera. 88.5 Radio Hit en Santa Clara de Olimar, en 33. 89.3 Del Molino FM en Pando, Canelones. A través de los amigos de 91.9 Mega FM Vergara, 33. 94.1 Casupá FM en Casupá, Florida. 98.1 Portal FM en Artigas. 103.1 Esteña FM en Castillos, en Rocha. A través de la tele nos escuchan en Mariscal, en el norte de La Valleja, por el canal 6 de Radio Cable, y en Montevideo Night Radio, www.montevideonight.com. En España, como siempre, saludamos a nuestros amigos de Punto del Plata FM en 89.2 en Toledo, en España también, en la plataforma puntodelplata.es, también a través del sistema DAB Digital en Madrid y Barcelona, también nos están escuchando, y por supuesto a través de las diferentes aplicaciones como TuneIn Radio, Radios.com, Radio Garden. Por allí también ustedes nos pueden escuchar a lo largo y ancho del país en esta jornada, como lo hacen a diario, y por supuesto en nuestra web www.cantoyfogón.com, que ustedes allí tienen folclore las 24 horas del día. Una jornada que el pronóstico del tiempo nos indica que tendremos hoy una jornada bastante fresca en el comienzo de la misma, pero que luego se tornará fresca a ligeramente templada en el litoral, sobre todo allá por el norte, por Bella Unión. Hoy la máxima será de 22 grados, aquí en el sur un poco más fresco, sur y este 17 será la máxima, con sol y nubes. Momentos de cielo cubierto tendremos nuevamente, igual que ayer. Las nubes que no se quieren ir acá del área metropolitana, aunque de a rato se ve el sol. Pero hoy otra jornada con bastante nubosidad en el litoral, como decíamos, buen brillo de sol. La tendencia para mañana es de que mañana jueves otra vez otra jornada con cielos nubosos en el sur, en el centro y en el este. del país. El litoral tendría sol y buena temperatura, incluso ascenso de las mismas, 23 la máxima para el litoral en el día de mañana. Aquí en el sur será de 18 grados y 19-20 para el resto del país, excepto, como decíamos, en el litoral, donde las temperaturas van a estar bastante más agradables. Lo que resta de esta semana, bueno, por allí los cielos estarán con alguna nubosidad. Tendremos por allí la presencia de aumento de nubosidad hacia la tarde del viernes, ya entrado el sábado, con seguramente lluvias y tormentas de variada intensidad para el sábado. El fin de semana será un fin de semana bastante gris, por lo menos el sábado aquí en el sur y el domingo en el norte, pero como ya sabemos, vamos a acercarnos un poquito a los días para tener ese pronóstico acertado para lo que resta de esta semana. A esta hora nos dice el pronóstico que las nieblas estarían concentradas en el litoral norte, es decir, allá por Salto, Paysandú, por Artigas, en Tacuarembó, en Rivera, aunque no se descarta que en otros puntos del país tengamos también algunos bancos de niebla. Hoy una mañana que está siendo un poquito menos fría, me parece, que la de ayer. Ya nos vamos a la música, ¿les parece si ya arrancamos esta nueva emisión de Canto y Fogón con grupos vocales? Arrancamos hoy, lo hacemos con la música y con el canto en el comienzo de Cantares 4, desde los pagos de Florida. La gente de Cantares 4 llegará para dejarnos el tema Después de mí. Luego, un clásico grupo vocal de los 80, estoy hablando del grupo vocal Universo, que nos va a dejar el tema La canción de la calle, desde el disco El regreso del año 2010, cuando 25 años después de su separación volvieron a unirse las voces de grupo vocal Universo. Con estos dos temas comenzamos esta emisión 3278 de Canto y Fogón. Juan Antonio Castro les dice que sean todos muy pero muy bienvenidos.

Allí teníamos a La Catinga junto a Nelson Pindingo Pereira. Esos aplausos fueron en vivo allí en el Teatro 25 de Mayo de la ciudad de Rocha, cuando este colectivo artístico llamado La Catinga allí de Rocha grabara junto al apoyo de las Usinas Culturales del Uruguay allí en Rocha esta versión del clásico de el propio Pindingo Pereira. Una versión fusión allí de flamenco con un poco de candombe, ¿no? Y la voz del propio Nelson Pindingo Pereira, canto que llegaba desde Rocha. Versión en vivo, como decíamos, desde el Teatro 25 de Mayo de Rocha. El saludo, por supuesto, para todos los que a través de Esteña, a través de la 103.1, a esta hora de la mañana ya están junto a nosotros. O con los primeros mensajes a través del 095-728-598, 095-728-598. Por acá nos decían, buenos días, tocayo Juan, siempre prendido al programa. Un abrazo desde el Chuy, nos dice el amigo Juan Rivero, un abrazo grande allí precisamente desde el límite de Uruguay con Brasil, Chuy. Uruguay, Chuy, Brasil, allí escuchándonos a través de Esteña. Abrazo grande para el amigo Juan, para el tocayo. Buenos días, gente. Saludos desde Mercedes. Nos dice por allí el amigo Seba. Saludos para Seba. Allí escuchando Canto y Fogón desde los pagos de Mercedes a través de Impacto FM, a través de la 98.9, a través de Impacto Azul. Más mensajes, por acá nos decían, Henry, soy Henry, el taxista de la parada de Manga, un temita para Richard de Tacuarembó, Fernando y Daniel de Maldonado, y Midecus, todos nosotros conformamos el Club Ciclista Tacuarembó, nos dice por allí Henry. Bueno, saludos para Henry, no sé si es allá en Manga, no, debe ser otra parada de taxis, no la de Milton y Tiburón, ¿no? Debe ser de otra banda de taxistas que nos escuchan aquí en Montevideo, ¿eh? Que muchos taxistas, que obviamente a esta hora muchos comienzan su jornada sobre las 4 o 5 de la mañana, y bueno, están iniciando el día junto a Canto y Fogón, y que muchos les agradecemos, muchos nos escuchan por Carve Deportiva, por la 1010 AM. Seguimos con la música, seguimos con el canto, y nos vamos a escuchar a la gente de Tantomán, nos vamos a escuchar a Tantomán, también en vivo, pero en este caso en Montevideo, grabado en Sala Zita Rosa. Nos van a dejar, nos vamos para el Chamburí, versión en vivo del tema de los queridos amigos de Tantomán, que recuerden, el próximo 12 de en junio, ahora en este mes, estarán presentes en la casona del Parque Rodó, allí en la zona de Palermo, en Durazno 1666, esquina Magallanes. La casona está allí con el viernes 12, como cada segundo viernes de mes, la casona del canto popular, teniendo su lugar el folclore.

La gateada estaba para parir. Andaba sola por el potrero de los cardos y de tanto en tanto se le podía ver a la distancia, distraída, mordisqueando algún pastito. Aquella mañana, cuando la encontré, el potranquito recién nacido intentaba ponerse en pie y la gateada, ajena a todo, seguía en lo suyo, comiendo sin levantar la cabeza. Alrededor, el mundo continuaba como siempre, como si nada hubiera ocurrido, como si aquel hecho enorme y prodigioso hubiese sido lo más sencillo del mundo.

0: Más aplausos en vivo aquí en esta mañana. Ahora nos fuimos al Teatro de Verano con Eduardo Lárbano, a Mario Carrero y el Pepe Guerra, de aquel disco grabado a finales del 2015 en el Teatro de Verano, el disco histórico, así se llamó ese disco, con este gran trío de nuestro folclore como lo es Pepe, Eduardo y Mario.
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0: Mensajes a través del 095-728-598. Buenos días. Desde Rincón del Bonete estamos sintonizando la Diega, el Quique e Ignacio. Saludos para la barra de la planta impregnación de postes. Muy bueno el programa. Buena jornada, nos dice el amigo Enrique Umpierre. Saludos para el amigo Quique. Allí escuchándonos con toda la barra. Buen día, Canto y Fogón. Un saludo a mi hermano Dante Pintos por Jung. Abrazo, dice Washington Pintos, que nos escucha desde Empalme Olmos y nos pide por así un tema de Los Lucero. Saludo grande para los amigos allí de Empalme Olmos, escuchándonos por la 89.3 por Del Molino FM, y su hermano allá, el otro Pintos, escuchándonos por la 93.3 por Luna FM en Jung. Más mensajes por acá. Nos decía el amigo Jorge, saludos, escuchándonos desde Progreso, Canelones. Muy bueno el programa, gracias por la compañía diaria. Bueno, muchas gracias al amigo Jorge allí desde los pagos de el querido Progreso, Canelones. Buen día, me pasas un tema de los Olimareños. Dice, me llamo Jennifer, soy de 33, el Orejano, dice. Saludo grande para Jennifer, entonces, escuchándonos en 33 a través de la 89.9, a través de Utopía FM. Buen día, saludos desde Jung. Te saluda la barra de Vivienda. Lindísima la música. Saludos, nos dice por allí la barra de los municipales, con Patricia a la cabeza. Saludos para Patricia Zavala, allí escuchándonos en Jung, en el departamento de Río Negro. Y nosotros seguimos disfrutando de la buena música, recorriendo el Uruguay, y vamos a recordar al querido Jorge Reyes, al canario querido Jorge Reyes, con Voy a Volver. Así nos canta Jorge Reyes en esta mañana de miércoles, a través de Digital FM, a través de la 100.1 en Minas, en La Valleja, en Santa Lucía, en la tierra canaria, por FM Ideal, por la 90.1, que también por allí nos acompañan en cada comienzo de jornada, en cada madrugada.

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0: Carlos Sapo Benavides, allí lo teníamos, Cuando el amigo es de verdad, sonando en esta mañana de miércoles, en este 3 de junio. Me imagino mucho movimiento por Florida hoy, ¿no? Con el día de San Cono, ¿no? Se hace a la tardecita la procesión del santo allí por las calles de Florida, ¿no?
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0: Mensajes a través del 095-728-598. Buenos días, amigos. Desde 33, saludos. Y buen miércoles para todos, nos dice el amigo Walter Milán. Saludo grande para Walter, allí del dúo, allí de los pagos de 33, el saludo grande para él y para toda la barra que siempre allí en 33 está junto a nosotros, acompañándonos. Saludo grande para Walter, allí sumándose a Canto y Fogón, como siempre sumándose al sentir del folclore, del dúo Cosas del Camino, ¿no? Que difundimos sus canciones aquí en el programa siempre. Saludos, Walter. Hola, buen día, muy buena la radio, como siempre. Saludos de Daniel, el albañil de Colinas de Sol y Mar. Decile al morrito que se mueva un poco más. Y saludos al mago, al gallego, dice por allí el amigo Daniel Arismendi. Saludos para Daniel y para todos los amigos que están en la construcción. Buen día, te saluda Silvia, dice... escuchándonos aquí en La Granjita, en los pagos de Colonia Valdense, parece que quiera. Bueno, saludos para la amiga, allí sumándose a Canto y Fogón. Buenos días, acá en la trabajación con la compañía de todas las mañanas, Canto y Fogón, dice. Saludos, dice, y bueno, nos manda fotos con la cajita de rosés para la noche, dice. Ah, la caja con la canillita, tiene allí. El Negro Nubel de Tala, mire qué bien, claro, la caja con la canillita es espectacular, ¿eh? Ya la sacó de la caja, la de 5 litros, que es bien práctica, allí con la canillita al vacío. El abrazo para el amigo que nos enviaba allí esta foto, claro, se compra la de 5, que es más fácil, ¿no? La cajita con la canillita, hay mucha gente que sale de campamento por ahí, la lleva porque es muy práctica, ¿no? Para transportar y además para servirse, ¿no? 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También marcar el saludo para los amigos que nos escuchan en Artigas, que por acá nos decían, buen día Juan, escuchándolos, saludos a toda la barra de los taxis de Artigas que te escuchan en cada mañana por portal, dice por allí, el celular terminado en 311. Bueno, un saludo por supuesto para todos los taxistas del país, pero en este caso en particular para los de Artigas. Buenos días, siempre al firme, un saludo a los escuchas, nos dice Hugo desde Santa Clara, saludos para Hugo allí en Santa Clara. Más mensajes, buenos días, ¿cómo estamos? Desde Artigas, pasame una de los olimareños, gracias. Nos dice el amigo Luis de Sousa, saludos para Luis, allí por los pagos, allí en los lindos pagos de Artigas. Buen día Juan, acá con el amargo, dice Nelson, saludos desde Artigas, allí nos manda la foto, el mate y el fuego prendido por allí, en Artigas, escuchando... El perrito, parece, ¿no? Tiene un perrito ahí adelante de la estufa, me parece, el amigo Nelson. Saludos para Nelson, allí compartiendo el amargo en esta mañana de miércoles, allí por los pagos de Artigas. Más mensajes por acá, nos decían, buenos días, Juan, desde la Perla del Litoral, dice Julio, un abrazo y bendiciones. Saludo grande para Julio allí desde la Perla del Litoral, desde la ciudad de Fray Ventos, escuchándonos a través de Impacto Azul FM, que como siempre, luego de nuestro programa se viene el querido Leo Pirón y todas las noticias con Encarando la Mañana, después con Diego, con Daniel, con Leonardo, con toda la barra, como siempre, en el periodístico del litoral, allí por Impacto Azul FM. Y seguimos con la música. Se nos viene Héctor Numa Moraes desde el disco Macandal, su clásico tema, El Negrito del Pastoreo, en esta mañana de miércoles, como siempre, saludando a los amigos de Tranqueras FM, que a través del 107.3, allí en Tranqueras, también nos acompañan en cada mañana.

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1: La chimba es de Serafín J. García. Y en la música que le elegí es nada más que decir la poesía cantada. La poesía dice todo. Todos somos un poco cachimba hacia adentro. Miramos, vivimos para adentro. Lo ideal es la inversa, es proyectarse hacia los demás, proyectarse hacia afuera. Pero veremos cómo lo dice Serafín J. García.
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0: Allí teníamos a Cachimba, el gran Santiago Chalar, el disco Por Milonga, Cifra y Estilo. Ese canto de las sierras que inunda todo el país. En este caso, en esta mañana de miércoles. Saludando, por supuesto, a los que nos escuchan allí en las sierras a través de 100.1, a través de FM Digital.
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0: Pues se quedan, como siempre, escuchando toda la programación que tienen los amigos de Digital a las 9 de la mañana, que llega puesta a punto con el querido Gastón Sequeira. Saludo grande para Gastón y para toda la barra, a Santiago, a Ana, toda la barra allí de FM Digital en la ciudad de Minas. Mensajes. El saludo para Ricardo Noria, allí, que nos enviaba saludos desde Minas. Gracias, Ricardo. Un abrazo para vos allí en Minas, a toda la barra de ANCAP en Minas, que siempre están prendidos a canto y fogón. Buenos días, soy Pablo, los escucho desde Pando. Un abrazo, saludos para Pablo de Pando, allí comunicándose con nosotros. Buenos días, el loquito del Carmen Durazno, dice, escuchando como siempre, canto y fogón. Saludos, saludos para el amigo allí en Los Pagos de Durazno, en el Carmen, comunicándose con nosotros, además, allí distribuyendo, vendiendo los vinos rosés, el sabor de lo natural. Más mensajes por acá, nos decían, buenos días, soy Alejandra, estamos tomando unos ricos mates con Daniel, mi esposo, y escuchándote como siempre. Un beso grande para todos, nos dice Alejandra, que nos envía este mensaje desde Vergara, 33, y por supuesto allí escuchándonos a través de 91.9, a través de la señal de Mega FM. El saludo grande para Martín Sánchez, para Verónica, para todo el equipo de Mega FM en Vergara. Y nosotros seguimos, y se nos viene, seguimos por lo menos un tema más allí en Minas, porque se viene Sergio Sosa, Nostalgias Minuanas, luego Tabaré Echeverri, Cielo en Flor. Dos temas clásicos aquí en esta mañana de miércoles, sonando en Maldonado, como siempre, a través de FM Voces, a través de la 104.5. El saludo grande para el pariente, para Víctor Hugo Castro.

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5: Las 7 horas, 4 minutos.
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Teníamos a Carlos Ramón Fernández, Me pasé en la cincha, en el disco Mi pequeño gran hombre, Carlos Ramón Fernández, sonando en esta mañana de miércoles. Mensajes a través del 095-728-598, 095-728-598. Buen día, te escuchamos desde San Jacinto, dicen Daniel y Natalia. Saludos para Daniel y para Natalia, así escuchándonos. Buenos días, soy Roberto, los escucho haciendo ruta rumbo a Montevideo desde Fraiventos. Gracias por la compañía que nos hacen en la ruta, nos dice Roberto, Roberto Cardoso. Saludos para Roberto, allí haciendo ruta desde Fraiventos hacia Montevideo. Por acá un saludo para Abdón Rodríguez y María José de Frechu, de Fraiventos, nos dice Claudia. Bueno, saludos entonces para Abdón y para María José. Buenos días, Juan. Un saludo para el amigo Diego, nos dice Camila. Dice que siempre los escucha. Gracias. Saludos para Camila, allí prendida a canto y fogón, prendida al sentir del folclore. Buenos días por Aguas Dulces, dice, escuchándolos, un abrazo. Saludos, nos dice Mireya. Saludos para Mireya, allí desde los pagos de Aguas Dulces, escuchándonos a través de Esteña FM en esta mañana de miércoles. Seguimos y se nos vienen los olimareños, se nos vienen Pepe y Braulio con el tema Mi Condición. Luego Alfredo Citarroso y otro clásico, Nene Patudo, sonando en esta mañana de miércoles a través de Utopía FM, a través de la 89.9 en la ciudad de 33.

desde Empalme Olmos, allí teníamos a la gente de Estampas del Sur con la chamarrita, tema autoría de Néstor Techera. Mensajes a través del 095-728-598. Buenos días, Juan. Los escuchamos desde Cañada Nieto, Soriano. Saludos de Daniel y Nelly. Bueno, saludos para Nelly y para Daniel allí en la zona de Cañada Nieto, escuchando Canto y Fogón. Un abrazo. Saludos para el Nano, dice el verdadero Nano. Dice, saludos, me levanto a las 5 de la mañana para escucharte. Dice el amigo Nano de Maldonado, no es el Nano acá de Montevideo, es otro Nano, pero él dice que es el verdadero Nano. Saludos para el Nano allá de Los Pagos de Maldonado, que dice lo más importante es escuchar el mejor folclore. Bueno, muchas gracias, Nano. Abrazo para vos allí desde Los Pagos de Maldonado. Por acá Ernesto nos manda saludos, dice, desde Los Pagos de Fray Ventos. Un abrazo para Ernesto. Buen día, les escribo desde Carmelo, dice Rubén, soy camionero. Abrazo para Rubén, amigo camionero, allí desde Los Pagos de Carmelo, en Colonia. También le mandamos un saludo grande, buen día, saludos a mi mamá que siempre te escucha, dice por allí Camila, desde Los Pagos de Río Branco. Bueno, saludos para Camila y para su mamá, allí escuchando Canto y Fogón, escuchando el sentir del folclore a través de La Elegida 93.7. Seguimos y se nos viene Sin Estribos con El Agrario desde Paysandú. Y luego el dúo Caminantes desde San Jacinto nos dejan su versión de Taipero, Raúl Olivera y Fernando Ferreira.

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0: Las 7 horas, 35 minutos.
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1: Allí teníamos a el gran Marcos Velázquez. Allí lo teníamos con el Tero Tero.
0: ¡Eso! Por la derecha los bailarines.
1: Y hoy lo recordamos. Hace días lo venimos mencionando. Lo hemos mencionado también en la tarde en Fogón Oriental, en Radio Oriental, en la edición de fin de semana en Carve. Porque hoy es el día de cumpleaños de Marcos Velázquez. Por eso lo estamos homenajeando y por eso levantamos, por supuesto, la copa de Rosés. Brindamos con Rosés por este gran cantor, compositor de nuestro folclore y el canto popular uruguayo, como lo fue Marcos Velázquez, que un día como hoy, pero de 1939, nacía en Montevideo hace ya 87 años atrás. Falleció el 6 de septiembre del año 2001. Este gran poeta que vivió en grandes zonas de Montevideo, homenajeado allí por la zona del Paso de la Arena, donde, bueno, después de las investigaciones que fueron muy importantes de Lauro Ayestarán, que influyeron en su formación, una carrera profesional que comenzó allá por 1964 en un concurso que organizó Canal 5, y a partir de allí ese comienzo artístico, bueno, lo llevó a transitar por no solamente nuestro país, sino también por diversos lugares de nuestra América, sobre todo en Chile, allí donde estuvo presente representando a nuestro país. También recorrió el Perú, recorrió, bueno, como decíamos, gran parte de nuestra América, pero luego las dificultades ocurridas luego del golpe militar en Uruguay, en Chile, bueno, lo llevaron a exiliarse en Europa, y ese derrotero que llevó, incluso fue detenido en Chile, fue torturado también en Chile, por qué no decirlo, por sus ideas políticas. Marcos Velázquez, este gran cantor que esta jornada, en este 26, en este 2026, como lo venimos diciendo, quedan poquitas entradas, gratuita, una entrada gratuita hoy en la sala Camacuá de allí Ciudad Vieja, del sindicato de AEBU. La sala Camacuá estará celebrando hoy desde las 19:30, desde las 7:30 de la tarde, el homenaje a Marcos Velázquez, el cantor criollo. Van a estar participando trío Asamblea Ordinaria, Jorge Velázquez, Daniel Mucio, Tanto Man, Silvia Guzmán, Carlos Benavides, Washington Carrasco, y además se va a estar visualizando un video creado por Pablo Guillén Rosadilla, que repasa parte en audiovisual de la carrera de Marcos Velázquez, con entrada libre y gratuita, pero es con reserva previa a través de Red Tickets. A través de Red Tickets es el sistema que ustedes entran allí en redtickets.uy. Quedan muy pocas entradas, reitero, es por canje de entrada. Usted entra allí, se registra y obtiene la entrada gratuita, pero es únicamente por este sistema de Red Tickets que se están expendiendo las entradas para esta noche, 19:30, allí frente a Plaza España, en la histórica sala Camacuá, tenerlo presente a Marcos Velázquez.

0: Así teníamos al gran Pepe Guerra con los Tres Puentes sonando en esta mañana de miércoles.
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0: Mensajes a través del 095-728-598. Un saludo grande para el amigo Gastón Rodríguez, que dice que voy pasando por Castillos y escuchándolos. Un abrazo. Abrazo para Gastón allí. Comprate unos sarnositos ahí en la panadería La 33, che. Son espectaculares. Y hoy queremos saludar muy especialmente en esta mañana de miércoles, en este 3 de junio, a nuestros amigos de la querida Impacto Azul FM 98.9, que están cumpliendo 7 años en el aire. Levantamos la copa de rosés por nuestros queridos amigos allí, comandados por Daniel Rojas, por todo el equipo allí, Leonardo Pilón, el querido Leonardo Tito también, para el amigo Jorge, bueno, para todo el equipo de Impacto FM en este día tan especial. Bueno, vaya el saludo aquí desde Montevideo, aquí desde Canto y Fogón. Nosotros hace 6 años ya estamos allí en Impacto Azul FM. Mucho agradecemos estar allí siempre. Y bueno, saludar a todos los compañeros de Impacto FM en este día tan especial. 7 años de Impacto FM en el aire de la radiodifusión de Fray Ventos y de la región. Celebramos con rosés, por supuesto, con el sabor de lo natural. Seguimos disfrutando de buen folclore, como siempre, en cada mañana en Impacto FM. De lunes a sábados estamos allí en el 98.9 del dial.

0: Anita Valiente y la hermana Carrero, coplera del canto, en el final de esta emisión de miércoles. Nos reencontramos mañana jueves para seguir disfrutando de todo el folclore aquí en Canto y Fogón. Que pasen bien y que tengan todos una muy buena jornada.
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0: 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Las 8 horas, 3 minutos.
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1: Buenos días, oyentes de Mega FM, bienvenidos a esta primera edición informativa que corresponde este miércoles 3 de junio, cuando pasan 6 minutos de la hora 8.
0: El tiempo.
1: Cielo cubierto en nuestra ciudad, 11 grados, 2 décimas, la temperatura actual. La máxima pronosticada para hoy, 19 grados, mínima de 4. Cielo nuboso y cubierto con periodos de algo nuboso, baja probabilidad de precipitaciones escasas, es lo que indica Inumet. Mañana jueves, nuboso y cubierto con baja probabilidad de precipitaciones escasas, neblinas, 20 grados de temperatura máxima mínima de 10. El viernes, nuboso con periodos de cubierto, baja probabilidad de precipitaciones, nieblas y neblinas, 21 grados de temperatura máxima mínima de 10.
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1: El dólar cotiza 39.05 a la compra, 41.45 a la venta. Dólar Ibro 39.55, 40.95. Euro 44.33, 49.59. Peso argentino 0.02.020. Real 7.20 y 8.90 compra-venta respectivamente.
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1: Números ganadores de la quiniela nocturna de la pasada jornada, martes 2 de junio. Primero 653, del segundo al décimo 637, 172, 243, 809, 146, 246, 510, 682, 736. Del undécimo al vigésimo, 477, 844, 379, 044, 673, 009, 172, 501, 403, 707. Reiteramos que a la cabeza salió el número 653. Números ganadores de la tómbola nocturna de la pasada jornada: 01, 03, 07, 09, 10, 36, 37, 43, 44, 46, 53, 54, 68, 70, 72, 73, 77, 79, 82 y 90.
0: 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Las 8 horas, 10 minutos. 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
1: Un hombre de 34 años condenado por hurto en Club Canábico en 33. El día 31 de mayo se recibió la denuncia por hurto en un club canábico ubicado en Barrio Artigas. En el lugar se constató la sustracción de plantas y material vegetal, además de daños en una puerta interna, ascendiendo la suma de lo hurtado a aproximadamente 400.000 pesos uruguayos. Personal de la Unidad de Investigaciones, bajo la órbita de la Fiscalía Letrada de primer turno, trabajó en el caso, logrando vincular a una persona con el hecho. La misma fue detenida en inmediaciones de AFE por personal de la URP en las últimas horas, tratándose de un hombre de 34 años de edad, poseedor de antecedentes penales. Tras audiencia realizada en sede del Juzgado Letrado de primer turno, resultó condenado MADR, como autor penalmente responsable de un delito de hurto, a la pena de 4 meses de prisión a cumplirse en régimen de privación de libertad en establecimiento del INR. Acompañado por autoridades de OPP, el intendente departamental presentó nueva maquinaria y vehículos recientemente adquiridos. El doctor Mario Silveira destacó la importancia de esta inversión de más de $1.333.000 que llega al departamento gracias al trabajo en conjunto entre el gobierno departamental y el gobierno nacional.
2: Sí, la verdad que bueno, estamos muy felices porque estamos exhibiendo una flota muy, pero muy importante que hemos adquirido con el gobierno de 33 en el marco del Fondo de Desarrollo del Interior, FDI, con OPP, con el gobierno nacional. Una compra que es en conjunto con, como siempre lo decimos, con dinero del gobierno nacional, también del gobierno departamental. Que bueno, es una flota de la más importante que ha adquirido el departamento de 33. Se le suma ya a todo lo que habíamos adquirido en el periodo anterior y convencidos de que con esta nueva flota que ahora vamos a detallar, se está dotando de una gran infraestructura a todo lo que implica la caminería rural. 33 tiene más de 5.000 kilómetros de caminería rural. Entonces, a ese trabajo que venimos realizando ya hace 6 años, creemos que esto es una inyección muy importante para todo el interior del departamento y también para lo que es el mantenimiento y la construcción de los barrios y todas las obras que realizamos en la ciudad de 33. Es una maquinaria que va a dar ese apoyo muy importante que estamos teniendo. Y como siempre digo, en este trabajo, en esta acción con OPP, acá tengo nada más ni nada menos que al subdirector de OPP, a Jorge Polcar, al director de descentralización de OPP, a José Manuel Arenas, que la verdad, como siempre lo decimos, estamos muy agradecidos y estamos trabajando muy, muy lindo, con mucha interacción, con mucho apoyo en lo que es gobierno nacional y gobierno departamental, que creemos que esas son las grandes líneas de acción que tenemos que tener, ese trabajo en sinergia que se da, donde llamamos de lunes a viernes y también algún sábado y también algún domingo, y siempre tenemos una respuesta y siempre tenemos algún apoyo. Entonces, la verdad que hoy lo volvemos a decir públicamente, nos sentimos muy felices de poder estar exhibiendo esta gran flota de maquinaria que está compuesta por 3 motoniveladoras, por 2 cilindros compactadores, 4 retros combinadas con pala cargadora por delante y retroexcavadora en la parte trasera, 2 camiones con volcadoras para 8.000 kilogramos cada uno, luego también una cazamba de 20 metros cúbicos con volcadora, un camión utilitario doble cabina para 5 personas. Esto es una inversión, y también faltaría llegar, que están llegando en los próximos días, el tractor camión para la cazamba, luego un camión grúa para alumbrado público y un camión doble eje con volcadora. Todo esto es una inversión estimada en $1.333.000, o sea, una cifra cercana a los 60 millones de pesos. Es una inversión muy grande que, como dije, esto es OPP, Gobierno Nacional, Fondo de Desarrollo del Interior, en un 85%, Gobierno Departamental, Gobierno de 33, 15%, y que bueno, que lleva a eso, a dar una importante sinergia y una inyección muy, pero muy importante para todo el trabajo en lo que es la caminería rural, de los más de 5.000 kilómetros que tenemos, y también algo que queremos destacar. 3 retroexcavadoras de estas 4 están para los municipios. 3 van a ser para los municipios, y también el camión grúa para alumbrado público, también para los municipios. Entonces, tenemos 6 municipios en el departamento, tendrán para uso exclusivo de ellos estas 3 retroexcavadoras combinadas, más el camión con brazos para alumbrado público, porque tenemos que, obviamente, el departamento somos todos y entre todos tenemos que trabajar, más allá, obviamente, de todo el apoyo que siempre estamos dando en infraestructura, en recursos humanos, etcétera, etcétera, porque entendemos que debemos aplicar esa sinergia. De la misma manera que decimos que aplicamos esa sinergia a nivel nacional, con un muy buen apoyo, un gran apoyo que tenemos del gobierno nacional. En este caso, como dije, tenemos al subdirector de PP, al economista Jorge Polgar, al doctor José Manuel Arenas, que director de descentralización, que la verdad que bueno, que vienen mucho al departamento, están, nos atienden, nos apoyan, y bueno, cuando se trabaja en conjunto estas cosas pasan, y bueno, es todo para el bien de nuestra gente, para darle más inyección a lo que es la carretera rural, más trabajo.
1: El subdirector de OPP, economista Jorge Polgar, destacó el trabajo que lleva adelante el gobierno de 33, acotando que la llegada de esta nueva maquinaria permitirá acelerar el ritmo de los trabajos y afrontar nuevos desafíos.
3: Y se va haciendo costumbre, cuando uno dice estas tareas, que algo se hace costumbre, tiene su lado bueno y su lado peligroso, que está alerta, ¿no? Que no se burocratice. Costumbre digo porque relatos similares que hacía el intendente, podemos pensarlo, esfuerzos conjuntos con la plaza, la terminal de buses, el camino del medio, y es parte de la institucionalidad, los que estamos acá, estamos de paso y vamos construyendo, y eso repasamos con el intendente, que iba quedando atrás, y que es fortalezas institucionales en el gobierno nacional y en los gobiernos departamentales, y crecientemente a nivel de los consejos y los municipios, de capacidad de llevar a cabo obras que generan muchos resultados, maquinaria que genera mucha responsabilidad de mantenimiento del camino desafiante de ir por la administración directa, y que son resultado de despliegue de un marco institucional que Uruguay tiene, que eso es más allá de banderías, lo prevé nuestro marco legal, que parte de los impuestos que pagan los uruguayos tienen que tener su despliegue en los presupuestos nacionales, en ejecución en todo el territorio nacional, con un fondo especialmente también exclusivamente para el interior como el FDI, y después la vocación, que eso sí hay que asegurarla cada vez, en este caso el gobierno nacional, de dar más recursos aún en marco de escasez, y tenemos desafío por delante, porque hay un instrumento nuevo, del que estamos hablando ya por los intendentes, que es el Fondo de Inversiones Estratégicas, para que podamos empezar ya el año que viene a ejecutarlo en todo el país, que va a tener desafíos importantes y son recursos adicionales. Entonces, desde ese punto de vista, la visión compartida de que el desarrollo uno lo imagina en cualquier lado y no puede ser sin despliegue territorial en todo el país. Y bueno, eso estamos, y entonces es una muestra más de un esfuerzo en este caso en 33, del que estamos gustosos por estar esta mañana, que hasta fue a anunciar esto y empezó a salir el sol. Así que es una fiesta modesta, pero de gran despliegue de maquinaria y de última tecnología, con un gran desafío para la intendencia, que somos parte de la alegría compartida.
1: Mientras tanto, el director de descentralización de OPP, doctor José Manuel Arenas, también resaltó el trabajo llevado adelante por el gobierno departamental y sostuvo que se continuará transitando por esa senda.
4: Primero que nada, una enorme alegría por estar una vez más en 33, en cumplimiento además de un acuerdo histórico al que el 30 de julio del 2025, hace ya casi un año, el presidente de la República, Yamandú Orsi, en conjunto con la Oficina de Planeamiento y Presupuesto, el Ministerio de Economía y Finanzas, llegamos con los 19 intendentes del país, que va a provocar en este periodo un despliegue de transferencias económicas histórico, y que es el producto del esfuerzo de todos los uruguayos, que con nuestro trabajo pagamos impuestos y nutrimos este conjunto de transferencias que se despliegan en cada punto del país. En particular, con un aumento además del Fondo de Desarrollo del Interior, una disposición constitucional que dice que una parte de esos impuestos tiene que destinarse a obras y servicios en los departamentos del interior. Ese fondo específicamente tiene un aumento y parte de ese recurso es lo que se invierte en iniciativas de este tipo, que en conjunto con la Intendencia de 33, con el Intendente Mario Silveri y con todo su equipo, llevamos adelante, y que no solamente implica intervenciones en cada una de las localidades y de los barrios, sino también adquisición de maquinaria tan importante para que los gobiernos departamentales enfrenten desafíos de enorme magnitud, no solamente en las áreas urbanas, sino especialmente, y para los que somos del interior, sabemos de la especial complejidad de los casi 50.000 kilómetros de caminería rural que tiene el país, que enfrentan una dificultad y un desafío histórico, que es acompañar el aumento de la producción y de las cargas que han tenido esos caminos, y que supone y necesita de un esfuerzo compartido del gobierno nacional y de todas las intendencias. Es ese encuentro de los gobiernos que estamos propiciando, y el resultado de ese encuentro, de ese entendimiento y de esa relación entre los distintos niveles de gobierno es el que lleva a este tipo de intervenciones y de adquisiciones de maquinaria como la del día de hoy, que además la hacemos al abrigo de esta formidable plaza, que también es una intervención que se ha hecho conjuntamente con la Intendencia de 33, y que de alguna manera pone al departamento en el centro del país para saber cómo es posible que intervenciones de esta naturaleza y de esta calidad además arquitectónica lleguen a todos los rincones. Es parte del proceso descentralizador, y el hacerlo y el compartirlo además en el territorio y recorrerlo es parte de nuestros principales desafíos y cometidos, y por eso una vez más es una gran alegría compartirlo con la Intendencia y con todas las autoridades que aquí nos visitan, con los diputados del departamento, con las autoridades policiales, militares. Es una alegría.
1: El gobierno de 33 llevó adelante acciones destinadas a disponer de canteras de balastro habilitadas por el Ministerio de Transporte y Obras Públicas y Medio Ambiente, apegado a las normativas nacionales en la materia. El doctor Mario Silvera confirmó que se han detectado 7 canteras de este material en el departamento, por lo que se han iniciado las acciones tendientes a habilitarlas.
2: Y también decirlo que con lo de la caminería rural, nosotros desde el año pasado comenzamos un trabajo que hemos contratado a una geóloga que ha tenido como misión, como trabajo, detectar distintas canteras en todo el departamento, porque hemos dividido el departamento en 4 cuadrantes. Eso va a implicar a cada lugar del interior, el máximo kilometraje que va a ser un camión con balasto, por ejemplo, va a ser de 25 kilómetros, donde se va a poder sacar de cada cantera en el entorno de los 250.000 metros cúbicos hasta el año 2029. Esto que va a dar, que vamos a poder realizar un mejor mantenimiento, una muy superior recarga, porque vamos a tener en cada lugar del departamento, vamos a tener una cantera cercana, una cantera que vamos a tener la posibilidad de sacar mucho material de ahí, y que ya dentro de pocos días va a estar operativa la primera de esas canteras, porque es un trabajo que lleva mucho trabajo, valga la redundancia, a nivel
3: con la normativa, además,
2: cumpliendo con la normativa, con dinamije, con ambiente, con todos. Y 33 sería uno de los ejemplos en este sentido a nivel nacional. Vamos en una etapa muy avanzada y vamos a seguir trabajando en ese sentido.
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1: Todos los lunes se desarrolla un curso de lengua de señas en el Club Mevir de Vergara. Las clases se dictan por parte de la profesora Judith Ramos en el horario de 17:45 a 18:45 horas. La invitación es abierta a todos a sumarse al curso sin límite de edad. Reiteramos que se lleva a cabo todos los lunes en el Club Mevir de Vergara. La profesora hizo un llamado especial al personal de la salud, policial y de la educación, manifestando la importancia de contar con conocimiento de la lengua de señas.
5: Bueno, nuevamente muchísimas gracias. Ampliando la difusión, invitando que sí hay cupos para continuar, para comenzar con este curso, ¿verdad? Es un curso taller de comunicación básica con la persona sorda. Hacer un pedido especial, ¿verdad?, al área de la salud. Es muy, pero muy importante el área de la salud, el área de la educación, a policía, hay lugares puntuales donde debe de haber una persona que sepa lengua de señas. Nunca sabemos cuándo puede ocurrir algo y que una persona sorda necesite esta atención. Entonces nos referimos puntualmente. Está abierto a todo público, a niños que sepan leer y escribir y sin límite de edad.
6: Las clases se dictan todos los lunes.
5: Todos los lunes en el salón de Medir, ¿verdad? Pueden comunicarse también con Claudia Brun, que es quien coordina este curso ahí en Vergara, pero bueno, queda a disposición mi celular por cualquier duda. Les pedimos que se acerquen, desde antes de las 18 ya estamos ahí. Valeria, es mi hija, tiene 39 años, es una persona sorda, es quien dicta la clase y está a la orden, el material está incluido, queremos que vayan y que hablen con nosotros, no hay límite de edad y nunca sabemos en qué momento podemos encontrarnos con una persona sorda en nuestra vida. O puede pasarnos algo en nuestra vida, lamentablemente, y necesitar saber esta lengua. Realmente es un nuevo idioma, otro idioma, como inglés, francés, inglés, y bueno, es importante saberlo. En el área de la educación, que estamos hablando de inclusión e integración, una maestra, un profesor, necesita tener este conocimiento. Mañana puede surgir un alumno sordo y no están preparados. El área de la medicina también, ¿verdad? Entonces que estamos invitándolos a que se acerquen. Es una hora por semana, todos los lunes, ahí en el Salón de Medir de Vergara.
6: Así que bueno, que eche la invitación. ¿Con cuántos alumnos cuentan al momento?
5: Realmente alrededor de 10 alumnos ya están concurriendo. Pero estamos abiertos a inscripciones y que se acerquen más.
6: ¿Es necesario inscribirse antes?
5: No. Si quieren comunicar, pasar un mensaje de que van a concurrir y si no, simplemente acercarse el lunes por allí que le brindamos todo el material.
6: Bien, 17:45 horas arranca la clase.
5: Sí.
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6: Las 8 horas, 34 minutos.
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1: Ciudadano extranjero condenado por contrabando de agroquímicos en Río Branco. La Jefatura de Policía del Cerro Largo informa que tras un procedimiento llevado a cabo por el Área de Investigaciones 2, un ciudadano de nacionalidad brasileña fue condenado por la justicia competente como autor penalmente responsable de un delito de contrabando en grado de tentativa. El hecho ocurrió en la noche del pasado 1 de junio, cuando personal del Área de Investigaciones 2 avistó una camioneta marca Fiat modelo Strada con matrícula brasileña cargado de mercadería de dudosa procedencia en actitud sospechosa. De inmediato se coordinó el seguimiento con personal policial que se encontraba en recorrida por la zona. El vehículo fue interceptado en intersección de calle Joaquín Travieso y avenida Centenario cuando circulaba en dirección al puente internacional Barón de Maguá. Al proceder a la inspección del rodado, del cual era conducido por el ciudadano extranjero de iniciales DC de 42 años de edad, se constató que transportaba una importante carga de agroquímicos en presunta infracción aduanera. El destino de la mercadería sería el mercado negro del vecino país, donde la comercialización de dichos productos se encuentra prohibida. Tomó intervención en el caso la Dirección Nacional de Aduanas y se enteró a la Fiscalía Letrada de Río Branco, quien dispuso la detención del conductor y la documentación de la escena por parte de policía científica. Tras celebrarse la correspondiente audiencia en el juzgado letrado de primera instancia de Río Branco, de segundo

0: turno, el fallo indica que se condenó a DC como autor penalmente responsable de un delito de contrabando en grado de tentativa a la pena de 3 meses de prisión, en la que deberá cumplir bajo el régimen de libertad a prueba, imponiéndosele varias estrictas medidas de cumplimiento. Solicitan información a la Corte Electoral sobre el vehículo que Orsi entregó como parte de pago de su camioneta. El diputado colorado Felipe Scipiani afirmó que el Frente Amplio fue quien recibió la donación de la unidad y no el entonces candidato presidencial. El legislador indicó que esto genera todos los días mucha suspicacia, que se pudo aclarar el primer día poniendo toda la información arriba de la mesa, según manifestó.
1: Bueno, a nosotros nos preocupa que durante toda la semana se haya omitido la información de que había otro vehículo, de que otra automotora donó un vehículo Renault, que fue también una forma de pago para el cambio de la camioneta. ¿Y por qué es relevante esto? Porque, según lo declaró el propio Frente Amplio en la Corte Electoral, ese vehículo fue donado a la campaña del Frente Amplio. Pero, sin embargo, hoy Pereira dijo en distintos medios de que había sido donado al presidente, ¿no? Los patrimonios de las campañas son distintos a los patrimonios de los candidatos.
2: ¿Esto responsabiliza al partido también?
1: No, eso son preguntas que estoy haciendo. Como todo esto es tan novedoso, aquí lo que nos surgen son preguntas. ¿Por qué un bien donado a la campaña del Frente Amplio y registrado de esa manera en la rendición de cuentas presentada en la Corte Electoral por el Frente Amplio termina siendo utilizado por el presidente para adquirir un vehículo personal? Desde que hicimos el pedido de informes han ocurrido hechos nuevos, por eso nosotros en las próximas horas vamos a ampliar el pedido de informes a presidencia y vamos a hacer un pedido de informes a la Corte Electoral para que nos informe si se ajusta a las normas del financiamiento de las campañas electorales que el presidente de la República, o que el candidato, porque no era un presidente, utilice un bien donado a la campaña para cambiar su vehículo. También se habló de que ese bien es producto de una rifa que llamativamente nadie ganó. En fin, esto la verdad que genera todos los días mucha suspicacia y nosotros lamentamos porque se podría haber aclarado el primer día con toda la documentación arriba de la mesa. Aquí se ha omitido información y bueno, y estamos en la situación en la que estamos.
0: Orsi donará la camioneta Hyundai a la ANEP tras polémica por el descuento en su adquisición. El mandatario eligió a 4 medios de prensa escrita para una entrevista grupal donde comentó su decisión. No obstante, de esa instancia se negó el acceso de periodistas radiales y televisivos. La idea del mandatario es que el vehículo sea utilizado para el traslado de niños en el interior del país. El presidente mostró documentación vinculada al acuerdo con la automotora Oliva y a la forma en que se abonó el vehículo en una reunión con 4 medios de prensa escrita sin que el resto de periodistas radiales y televisivos pudieran acceder a la instancia. En la reunión en Torre Ejecutiva, Orsi mostró documentos de la compra del vehículo, una camioneta Hyundai Santa Fe, que indican que la automotora tomó su antigua camioneta por $22,000, la segunda por $17,000 y completó el pago de $54,000 con una transferencia de $15,000 de su propiedad. En esa línea de razonamiento, el presidente de la República señaló que el segundo vehículo provino de la donación de una automotora. La misma fue sorteada para recaudar fondos para la campaña, pero el número ganador no salió y el Frente Amplio se la entregó a Orsi.
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0: El Congreso de Intendentes reafirmó la voluntad de que las intendencias dejen de recaudar por concepto de 1% a la venta de semovientes. Se trata de un histórico reclamo de las gremiales agropecuarias, lo que nuevamente estuvo en análisis durante el Congreso de la Federación Rural realizado en Salto y en cuyo ámbito además sesionó el plenario de jefes comunales. No obstante, se seguirá dialogando con los ministerios de Economía y Ganadería como forma de que las comunas no pierdan ingresos, dijo el intendente de Cerro Largo, Cristian Morel. Paralelamente, también dialogaron respecto a la implementación de una nueva edición del programa Uruguay Impulsa.
4: donde nosotros dejamos bien en claro y creo que todos dejaron bien en claro que debíamos dar una señal a los productores que estaban en ese momento, darles una señal de que el Congreso Intendente está totalmente de acuerdo en la eliminación del 1%, pero obviamente es un dinero que ya está presupuestado dentro de nuestros presupuestos quinquenales y que nosotros lo único que queremos es la seguridad del gobierno nacional, de qué forma cada departamento no va a perder ese dinero, ya que es tan importante para el departamento.
5: Es el impuesto a los emovientes, para aclararle a la población. ¿Hay voluntad de los intendentes entonces de dejar de lado esa fuente de recaudación, pero siempre que haya una voluntad del Poder Ejecutivo de resarcir a las intendencias por ese tema?
4: Sí, totalmente. Nosotros no estamos, económicamente no tenemos cómo solventarnos si perdemos ese dinero, pero es una promesa del gobierno nacional y ellos nos aseguran que tienen la forma de reintegrarnos ese dinero. Y bueno, obviamente, siempre pensándose al futuro, hay que recordar que este 1% en un momento fue 3%, luego pasó a ser un 2% y quedó en un 1% y nunca se le garantizó a las intendencias y por eso nunca le llegó el dinero faltante de ese 2%. Entonces, pensando en el futuro, no en el presente, más que nada en el futuro, los que vendrán, de que siempre se aseguren que haya una ley que diga que ese dinero tiene que volver a las cajas y a las arcas de la intendencia.
5: ¿La mesa del Congreso va a seguir negociando con el Poder Ejecutivo?
4: Sí, en realidad yo estuve conversando un rato con Alfredo, y ya hay un grupo de trabajo que está integrado por el Ministerio de Economía, el Ministerio de Ganadería y el Congreso Intendente.
5: Intendente, el gobierno ha pedido a las intendencias que en lo posible adquieran Portland and Cap. ¿En ese sentido hay una decisión del Congreso?
4: Eso se dividió en la carta en dos partes. Por una parte el pedido por parte del gobierno central, principalmente de la ministra de Industria, lo cual tomamos obviamente el pedido, pero somos bien explícitos y claros en eso. Nosotros, en mi caso, y es así como todos los compañeros, nosotros trabajamos a precio y buscamos la mejor economía para la intendencia, que después termina redundando en un gran trabajo. Y para que tú tengas una idea, Portland and Cap, a la intendencia de Cerro Largo, tan siquiera se le presupuesta por parte de ciertas barracas que nosotros compramos. Ese es nuestro caso, que no presupuestan Portland and Cap porque no llegan a los precios. Después and Cap no llega a los precios que nosotros pagamos en el mercado, y después se da otra particularidad en otros departamentos, que es las barracas lo venden más barato que la propia cementera. O sea, por eso es un tema, habiendo precio, nosotros estamos dispuestos a comprar.
5: Intendente, jornales solidarios, comienzan las inscripciones esta próxima semana.
4: Sí, la verdad que eso nos tiene bastante preocupado, bastante nervioso. Necesitamos esa fuente de trabajo urgente para que entren unos pesos más a cada departamento. Pero bueno, allí lo único que yo planteaba, una cosa que nosotros creemos que está mal, y los intendentes en eso estamos todos de acuerdo, los 19 intendentes, es que el Poder Ejecutivo había dejado de manifiesto en la ley que los que habían participado en el anterior programa no podían participar de este, lo cual estamos totalmente en sintonía todos de que eso está mal, de que no puede ser que porque una persona participó de un programa de 4 meses no pueda volver a participar de un programa de 4 meses. No estamos hablando de un programa de 3 años, 4 años, estamos hablando de un programa de 4 meses en ciudades chiquitas que de repente se inscriben 10 o 12 y que trabajaron 3 o 4, que no puedan, nos parece que no es lo que queremos, y por eso pedimos, si bien a la gente que se inscriba, a todo el mundo, los que trabajaron se inscriban igual, que tenemos estos 10 días para lograr transmitirle al gobierno central, a la Cámara de Diputados, que trabajan rápido para ver si podemos sacar ese punto.
5: ¿Cuántos cupos tendrá Cerro Largo?
4: En el anterior estuvimos 155 y ahora 5, porque nosotros no estábamos en condiciones económicas de poder afrontar la parte que paga la intendencia. Hay que recordar que la intendencia se tiene que hacer cargo del 20% del dinero que se invierte. Bueno, ahora le dije que estábamos económicamente preparados para lograr más fuentes y bueno, pasamos de 155 a 190, que es un número interesante, o sea que 40 personas más van a poder tener ese ingreso por 4 meses.
5: ¿Ya han distribuido el número por municipios?
4: Nosotros no lo hemos distribuido aún, yo lo voy a distribuir en base a las necesidades de cada uno, si bien todos tenemos necesidades. Hay que recordar que se jubilaron de la intendencia 140 funcionarios y bueno, nosotros estamos en un proceso de reestructuración de todas las áreas y en eso creo que estamos trabajando como para ver cómo fortalecemos cada municipio.
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0: El gobierno, la AUF y la Intendencia de Montevideo conformaron una comisión para el Mundial 2030. Al frente de la misma estará el ex ministro de Economía y Finanzas, Fernando Lorenzo. El intendente Mario Vergara enfatizó que estará enfocada en obras y la remodelación del Estadio Centenario. Vergara dijo que se debe trabajar con antelación por los desafíos que esto implica. Fernando Lorenzo será la persona que esté al frente de la comisión por parte del gobierno, junto a delegados de la Intendencia y la Asociación Uruguaya de Fútbol. Sobre los fondos para las obras, Vergara sostuvo que lo definirá la comisión.
6: Fue una reunión de presidencia, estuvimos con el presidente Orsi, con la dirección de la AUF y de la Intendencia, con miras a definir la conformación de una comisión de trabajo que tenga como objeto supervisar y coordinar todas las actividades preparatorias de lo que va a ser el Mundial 2030. Obviamente esto incluye todo lo que van a hacer eventualmente las obras y las actividades vinculadas al Estadio Centenario, algo que tenemos que abordar con tiempo más que suficiente, porque todos sabemos lo que esto lleva y evidentemente los compromisos que se van a asumir con respecto a este tema implica que lleguemos en tiempo y forma para que Uruguay pueda disfrutar de partidos del Mundial aquí en el país, ¿verdad? Esa comisión, bueno, fue conformada hoy, formalizará la resolución seguramente en el correr del día, con delegados y representantes de presidencia, donde Fernando Lorenzo va a ser quien coordine como delegado de presidencia la comisión, con delegados de la Intendencia y de la AUF. De parte de la Intendencia la van a integrar Miguel Breschner y Marcio Mañana, y después los delegados de la AUF, que seguramente el presidente de AUF comunicará.
7: ¿De dónde saldrían los fondos para dar forma?
6: Bueno, esa es justamente parte del trabajo de la comisión, en el sentido de que ahora la comisión se tiene que instalar y comenzar a definir, en primer lugar, el alcance del proyecto, y en segundo lugar, qué alternativas se pueden manejar. Seguramente se van a recibir las distintas ideas, ¿verdad?, de distintos inversores que ya un poco informalmente se han estado acercando, pero a partir de ahora, bueno, va a haber que hacerlo en una cuestión más formal para ayudar a definir el alcance del proyecto, el monto necesario para la financiación, así como, bueno, de dónde van a venir los aportes financieros como para llevar adelante una obra que sin duda es muy voluminosa.
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0: Preocupa el aumento del 35% en atención por infecciones respiratorias en niños. Emergencias móviles informaron del aumento de las atenciones de infecciones respiratorias en mayo con respecto al mes de abril. La doctora de emergencias, Ana Mieres, dijo que las consultas por patologías infecciosas aumentaron un 17% en relación al mes de abril, en adultos un 5%, y la mayor preocupación en cuanto al incremento se centra en los menores de 14 años, con un aumento del 35%. Estamos en una situación esperable donde todas las empresas nos podemos anticipar a este tipo de consultas, explicó. Estiman que el incremento en menores de 14 años se debe al tipo de población, de actividades y de conciencia que puedan tener a los niños a la hora de poder manifestar los síntomas y de tomar precauciones. Mieres indicó que pese a este incremento no crecieron las derivaciones a mutualistas y se ha resuelto en el primer nivel de atención. Nuevo cuento del tío, esta vez en Malvín. Un delincuente se llevó una caja fuerte con 30.000 pesos. De acuerdo a la información primaria, la víctima, que se domicilia en Missouri y Rivera, Malvín, recibió una llamada en la que se le decía que un familiar había protagonizado un siniestro de tránsito y que necesitaba dinero de manera urgente. La persona accedió y entregó al delincuente una caja fuerte que contenía unos 30.000 pesos. La policía analiza las cámaras de videovigilancia de la zona para dar con el paradero del estafador. 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

Visita de especialistas en Policlínico de IAC de nuestra ciudad para este mes de junio. Doctor Silvera, otorrino laringólogo, día 5 a la hora 16. Doctora La Rosa, neumóloga, día 8 a la hora 9. Doctora Silva, ginecóloga, día 9 a la hora 8. Doctora Vega, partera, días 11 y 25 a la hora 11:30. Doctor Piño, endocrinólogo, día 11 a la hora 15:30. Doctor Popelka, ecógrafo, días 2 y 26 a la hora 14. Doctora Portillo, psiquiatra, día 13 a la hora 9. Doctora Giraldo, pediatra, días 13 y 27 a la hora 12. Doctora Urdangarín, oftalmóloga, día 16 a la hora 14. Doctor Castaño, traumatólogo, día 17 a la hora 16. El vacunador estará los viernes 5 y 12 desde la hora 13:45. Grandes actividades hípicas programadas para este fin de semana en Rincón a beneficio del Club Mevir de aquella localidad. Enduro ecuestre, 60 kilómetros para mayores en 3 etapas de 20 kilómetros, peso libre. 40 kilómetros para menores en 2 etapas de 20, peso libre. Inscripción 1000 pesos, largada a las 7:30 de la mañana del domingo 7 de junio. La concentración en el parque temático de Rincón se corre por Camino Rosales del Tigre. Por la tarde, actividades hípicas, pruebas cortas en la pista de Cachonís, carrera de potros sobre 375 metros, inscripción 4.000 pesos, juego obligado 2.000 pesos. Y carrera sobre 375 metros, inscripción 2.000 pesos, juego obligado 2.000 pesos. Largada dos banderas por cajón en pista abierta. También habrán pruebas cortas en circuito. Por contacto se pueden comunicar por más información con Gustavo Barrios al 092-549-422. 092-549-422. Actividades entonces programadas a beneficio del Club Mevir de Rincón para este domingo 7 de junio. Enduro y pruebas cortas en la pista de Cachonís. Habrá buen servicio de cantina durante las actividades. Continúan hoy los pagos de pasividades en Agencia Hábitat Vergara. El horario es de 9 a 12:30 y de 14:30 a 17 horas. Por su parte, los pagos en la localidad de Rincón se efectúan también hoy por parte de BPS. Hoy miércoles 3, de 14 a 15:30 horas en el local del Club Mevir de Rincón. Los servicios ganaderos de 33 se comunican periodo mayo-junio para la vacunación contra la fiebre aftosa. Se deberá vacunar todo el rodeo, el periodo va hasta el 15 de junio. Como condiciones indispensables para entregar la vacuna, los titulares se deberán presentar declaración jurada y planilla de control sanitario actualizada. Es importante recordar que al momento de retiro de la dosis es necesario poseer elementos apropiados para que las vacunas no pierdan la cadena de frío y por ende su efectividad. Esto es conservadora con hielo refrigerante en cantidad suficiente. Para los productores de las seccionales segunda, tercera y novena, la entrega será el jueves 4 de junio, mañana, en la seccional tercera de Rincón, de 9 a 11 horas. Calendario de pagos de tributos municipales, patente de rodados, la cuarta cuota vence el 20 de julio. Para el tributo de contribución inmobiliaria rural, la tercera cuota vence el 12 de junio. Y para el tributo de contribución inmobiliaria urbana y suburbana, la tercera cuota vence el 17 de julio. Por consultas, 4452-2108, interno 105.

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1: Hasta aquí las noticias. Cielo cubierto en nuestra ciudad a esta hora, 13 grados en la temperatura actual, 19 la máxima para hoy, la mínima de 4, cielo nuboso y cubierto con periodos de algo nuboso, baja probabilidad de precipitaciones escasas es lo que indica Inumet para la jornada de hoy. Con más información nos reencontramos a las 10 de la mañana en nuestro flash informativo, a la hora 12 en Informativo Central, 19:30 en fin de jornada. Muchas gracias por su atención, un buen miércoles para todos. Chau, chau.
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Y por último quiero decirte que si algún día recapacitas y piensas en volver, no te detengas, porque lo nuestro es...

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0: Oyentes de Mega FM, este es nuestro flash informativo correspondiente este miércoles 3 de junio, cuando pasan 2 minutos de la hora 10. El municipio de Vergara realizará hoy intercambio de figuritas del Mundial. Este miércoles 3 de junio se instalará un gazebo en Plaza Confraternidad desde la hora 17. Intercambio de figuritas del Mundial entonces, hoy miércoles 3 en Plaza Confraternidad desde la hora 17. Este viernes 5 de junio estará en Vergara el director de empresas de BPS, José Pereira. El mismo mantendrá reunión con la alcaldesa local Nazarena Barreto y además recibirá inquietudes y planteos de la población. El encuentro será en el municipio de Vergara este viernes a la hora 12.30. El grupo de equitación Borat de Vergara tiene para la venta olla para este domingo 7 de junio. La porción tiene un costo de 150 pesos. Por pedidos, comunicarse con integrantes del grupo. Números de contacto 099-649-173 o 091-308-907. Este domingo 7 de junio se realizarán actividades hípicas a beneficio del Club Mevir de Rincón. Se llevará a cabo un bareo enduro desde la hora 7:30, 60 kilómetros mayores, 40 kilómetros menores, con el costo de 1.000 pesos en la inscripción. Por la tarde, pruebas cortas en pista de Cachonís. Habrá buen servicio de cantina durante las actividades. Este sábado 6 de junio a la hora 17 se llevará a cabo una charla abierta sobre alimentación saludable y diabetes en el Salón de la ONG Vergara Siglo XXI. Participarán el Dr. William Bentancur, nutricionista Alejandra Jiménez, licenciada en Educación Física Zulma Daer y licenciada Andrea Barreto. La entrada es gratuita para todo público. Reiteramos, charla abierta este sábado 6 de junio a la hora 17 sobre alimentación saludable y diabetes en el Salón de la ONG Vergara Siglo XXI, frente a Plaza Confraternidad. Invita a Panadería y Confitería La Viuta.
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0: Cielo cubierto en nuestra ciudad, 13 grados en la temperatura actual, 19 la máxima para hoy, la mínima de 4, cielo nuboso y cubierto con periodos de algo nuboso, baja probabilidad de precipitaciones escasas, es lo que indica Inumet para el resto de la jornada.
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2: Las 10 horas, 12 minutos.
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2: Las 10 horas, 12 minutos.
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0: Muy, pero muy buenos días, audiencia de Mega FM. Audiencia de Impactos Musicales. ¿Qué tal? ¿Cómo están? Tanto tiempo que no podíamos estar en este espacio. Arrancando junio, este miércoles 3 de junio, al aire, en vivo, por los estudios de Mega FM. Cuando pasan 19 minutos de la hora 10. Arrancamos con lo último de Herederos para vos. Soltera se titula este tema y salió hace algunos días. Arrancamos con música nueva hoy.
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0: Bien, a partir de este momento y hasta las 12, te invito a estar ahí del otro lado, disfrutando de la buena música, disfrutando de la radio.
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0: Tenemos una jornada gris aquí por nuestra city. Al parecer hoy no va a haber sol, sí. Lo veo difícil hoy.
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0: hace día que venimos de jornadas así, pero siempre rumbeando el mediodía, aparece el ponchito de los pobres. Pero hoy hay poca pinta. Estuvo precipitando en la madrugada.
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0: 13 grados a esta hora aquí por nuestra city. La máxima para hoy rondaría en los 19. Para mañana 21 la máxima, 11 la mínima. Similar a hoy, nada de sol.
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0: Y bien, y al parecer vamos a tener viernes, sábado y domingo con algo de precipitaciones. Y lunes también. Me marca para viernes, sábado, domingo y lunes. Vamos a ver qué pasa. Las temperaturas rondarían en los 17 de máxima, 12 mínima, más o menos ahí. La humedad, sí, 200%. 87% dice el celular. Para mí es que hay más humedad, pero...

Bien, tengo muchísimas cosas para contarles. Sí, tengo muchísimas cosas para contarle, música para presentarles. Y espero los mensajes, como siempre, porque ustedes son los que me ayudan a seleccionar la buena música que pasamos en este espacio. 098-1707-60, 094-86-85-68, los teléfonos de siempre. Y a los fijos 4458-3000 o 3100 te podés comunicar. Desde Vergara para el mundo, claro que sí, estamos en cualquier rinconcito del mundo que te encuentres. Nos podés escuchar. www.megafm.com.uy. Lo que está sonando, lo nuevo de Luciana. Se titula Favorita. Lo dejo sonar.

Bueno, no sé si sabían, pero el vocalista de Soy Tu Sol, Jonathan, se fue. Y está en una nueva banda que se llama La Nueva Historia. Vi por ahí dos temas de él. En El Barzón, que es este que estamos escuchando, y Egoísta, que lo vamos a pasar en un ratito nada más. Después sigue la banda Soy Tu Sol con su vocalista Sol, que grabó un temazo junto a Miriam Britos hace algunos días, que también lo vamos a buscar y los vamos a compartir.

0: Juras que tienes poderes, dice una parte de la letra de esta canción.
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0: Un saludo para mi vecina Ana, por ahí, como siempre, en sintonía de la radio y de este espacio. Un saludo para Ever Daer, el acuariano, por ahí, que está en sintonía de la radio también, en compañía de un mate.
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0: Bien, voy a comenzar a contarles cosas, porque si no, se me va el tiempo volando. El grupo Equitación Volat tiene para este domingo una olla, 150 pesos la porción. Por encargue se pueden comunicar con los integrantes del grupo a los números 091-308-907 o al 099-649-173. Reitero, el grupo Equitación Volat tiene para este domingo venta de olla completa. La porción 150 pesos. Están tomando pedidos con los integrantes del grupo. Con Cindy allí, la mujer de Pablo Repuesto. Con Gio allí en el ocaso. Con Nené también. Algunos de los integrantes del grupo Volat por ahí. Saludo para ellos. 091-950-393 también para encargar porción de ollas para este domingo.

Este domingo también se va a jugar el primer campeonato amistoso allí en la canchita de la canchita del Babi Fútbol. Este domingo 7 de junio a partir de las

Acción, acompañar. Apoya municipio de Vergara. La entrada es a voluntad a partir de las 9 de la mañana para disfrutar el fútbol junto a los más chiquitos. La nueva historia, dale. Dice. También le cuento que este sábado se va a estar realizando, próximo a las 16:30, una jornada más de los abrazos allí en Plaza Confraternidad junto a Texeira, como cada año. Este sábado 16:30 allí en la Plaza Confraternidad, como siempre, Texeira con su cuaderno, compartiendo con toda la gente la jornada de los abrazos, una jornada más. Va a ser este sábado a las 16:30. Un saludo para Texeira. Lo vamos a tener el sábado en vivo en el programa.

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1: Las 10 horas, 38 minutos.

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2: Ahí sonaba la música de Soy Tu Sol y Miriam Britos. Estos enganchados de Tan Solo Dime y No La Beses. Bien, voy a comenzar con los mensajes que tengo por aquí en la línea de la radio. Los celulares de la radio. Buen día, hoy se está haciendo una olla de porotos a beneficio de Mateo Viñoli y su familia. Se está haciendo para mediodía en Mevir 3, en lo de Sandra, dice, en la vivienda. 180 pesos la porción por allí. Puede ser. Bien, se está haciendo una olla de porotos a beneficio de Mateo Viñoli. Está con algunos problemas de salud. Es una olla benéfica allí en Mevir 3, en el domicilio de Sandra Álvarez, en las viviendas.

0: Buen día, pata, a todos. No, buen día para todos. Debe ser, Pedro. En el cartel que me envió dice eso. Nada mejor que comenzar con unos ricos mates y una gran sonrisa. Me cae mal el mate de mañana, Pedro. Son mate de tarde. La gran sonrisa puede ser. Espero que tenga un excelente día, dice Pedro por aquí. ¿Qué más tengo? Buenos días, compañera. Hoy sí sale. Denis Roset. Vamos a ver. Mi compañero por ahí, Botín. Saluda el espacio plenero, dice. Bueno, vamos a descargar algo. Buen día, bien ahí, corazón, lindo comienzo de programa. Te extrañé, besos, muñeca. Pasame un tema lindo de tu elección, gracias. Esa muñeca. Ay, estuve escuchando unos temas de Nico Mattioli el otro día. Ese que le gusta, muñeca. A ver qué dice Dacio. Olis dice, ¿pasa soltera lo nuevo de Herederos? Ya lo pasé, Fabián, se me durmió. Ya sonó lo nuevo de Herederos. Lo primero de lo primero fue que sonó. A ver qué dice Dacio por aquí.
1: Buenos días, ¿cómo dice que le anda Leticia? ¿Anda bien? ¿Qué cuenta? ¿Todo tranquilo? Muy lindo el programa, como siempre, estamos escuchando como siempre el programa acá. Pase Amor de Tres.
0: Un saludo para Dacio por ahí, que siempre escucha este espacio y hace escuchar a los vecinos, que eso es muy importante. Tienen que hacer que los vecinos nos escuchen. Buen día, Leticia. Pásame dos trajes vacíos, gracias. Me dice Nicolás. Te entiendo, la nueva escuela junto a Luana. Qué dúo este. Me encanta. Lo dejamos sonar y vamos a compromiso con los amigos auspiciantes. Y ya arrancamos con los solicitados. Claro que sí. ¿Qué vas?

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0: Bien, cumplíamos con los solicitados. Por ahí sonaba algo de Nico Mattioli, que lo estaban solicitando. No estaban solicitando. Muñeca sé que le gusta y se lo regalé para ella, el tema de Nico Mattioli. Basta de mentirnos, se llamaba el tema de Nico Mattioli. Sonaba Anaconda, Amor de Tres, Baradacio también, que me estaba pidiendo la música. Amor de Tres, lo pasé por Anaconda. Después, un saludo para Nicolás, que me pedía Dos Trajes Vacíos. Sonaba Daniel Lezica. Saludo para nuestro colega Botín por ahí, que... le descargué los temas, quedaron acá. A ver qué dice Hortensia, a ver cómo está Hortensia hoy, nuestra mi simpatía. ¿Qué dice Hortensia?
1: Buenos días, Leticia Batalla, estimada compañera. Soy mi simpatía del 2022 y mi simpatía de la Mega. Y desearía escuchar un tema bien romántico para establecer el día. Acá andamos. Te mando un gran abrazo. Que estés bien. Abrazos.
0: Tomá, pavo. Nuestra mi simpatía. Vamos a pasarle algún tema romántico. Qué lindo. Qué lindo que la gente les pinte escuchar música romántica con estos días así. A mí también me gusta. Buen día, pasamos un tema lindo, gracias, que tengo una linda jornada, me dice Vero por aquí. Vamos a pasarle algún tema lindo. Pasá Temporal de Amor por Gabriel de la Rosa. Dice, anda bien este pibe. Empezó. Bien, bien. Voy a buscarlo. No lo conozco. Me solicitaban también algo de Diego Ríos. Oscar, por aquí va a venir algo de Diego Ríos. En un ratito nada más.

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2: Las 11, 9 minutos.
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0: Sonaba ahí la música de Diego Ríos. Mi historia entre tus dedos. Para Oscar, por ahí que lo estaba solicitando. Sigo con los mensajes por aquí. 16 minutos pasan de la hora 11. Algo de Valentino Merlo. Y más caga.
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0: Me pide Anita, por aquí voy a estar descargando. Anita.
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0: Buen día, Leti. ¿Me podés pasar un tema del perdón por Amantes de la Luna? Que estamos en campaña.
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0: Saludo para Hamilton por ahí.
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0: Están en campaña. Vamos a buscar la música que nos estaba solicitando. La vamos a hacer sonar. Y vamos a viajar hasta la campaña que él está.
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0: A ver qué dice Olguita allí por Rincón. ¿En qué anda Olguita? A ver.
2: Buenos días, Leticia, buenos días, ¿cómo estás? ¿Cómo has pasado? Yo quisiera escuchar un tema de Fer Foglia. Bien romántico. Bueno, un abrazote para ti, que pases muy bien.
0: ¿Para qué te traje? Lo habían solicitado de Fer Foglia hoy. Bien, vamos a pasarle algo de Fer Foglia, claro que sí. Saludo para Olguita. No sé qué puse.
3: Buenos días, amiga. ¿Cómo andas tanto tiempo? Que estás desolado, solo estás para tiempo de deporte nomás. Pasa un tema lindo de Martín Quiroga, dale. Besito, hija, cuídate del frío.
0: Saludos para mi amiga Charo por ahí, que hace unos días estuvo de cumple, mi amiga Charo.
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0: Venimos a medida que podemos. Vamos a buscar algo de Martín Quiroga. Sincopado, después me contás. Se titula este tema. No sé dónde lo saqué, lo tenía encarpetado por ahí. Bien, me pedían un tema de Gabriel de la Rosa. Yo he visto, pero programa, cualquier cosa. He visto videos por ahí en YouTube, pero no había descargado ningún tema de él y he escuchado música de él. Ahora me solicitaron por aquí, descargué este tema. Va a sonar. Temporal de Amor se titula este tema de Gabriel de la Rosa. Lo pueden solicitar.

Bien, 29 minutos pasan de la hora 11. ¿Cómo se va la mañana, mediodía ya? Y no va a haber sol. No, no. Olvídate. Un día que le dije a Luisito, me acuerdo. Estaba en Arrozal él y le dije, por aquí no hay sol, está negro, no sé qué, horrible, otro día feo. Era invierno, ¿no? Dice, acá hay tremendo sol, me dice. Digo, a ver, pasame una foto. Él fue y dibujó un sol en una hoja y me pasó la foto. Mentiroso total. Está, era un sol. Un saludo para Delfina, que estaba ahí llamándome al fijo. Quería escuchar algo de Fede Rojas. Bien, sonaba Valentino Merlo junto a Max, que me estaban solicitando por ahí. También, ¿qué sonaba? Sonido Caracol, Háblame al Oído. Se lo regalaba para Vero, yo, para Hortensia, por ahí, que quería algo romántico. Qué tema lindo ese de Gabriel de la Rosa, Temporal de Amor. Le queda muy bien. Bien, aquí me pasaban datos de lo que yo estaba diciendo hoy al principio del programa. Que el cantante de Soy Tu Sol se fue como solista, que tiene una nueva banda que se llama La Nueva Historia, que sacó dos temas. Que están muy lindos. Bueno, están acá en la radio, ahora los descargué. Los pueden solicitar. Y otro dato me dan, que Franco Augusto se fue de Ágata, me dice. Fede Ramos es el nuevo cantante. Sí, eso tenía ahí, rumbeaba, que estuvieron en el Oxígeno. Estuvo Ágata este fin de semana pasado. Y ya estaba junto a Fede Ramos. Ágata. Buenos días, ¿cómo estás? Pasame un tema para Rubito, que está en campaña, en La Calavera, alambrando. Pasa un tema para él y para mí. Y para mi hermana Dayana, que estamos escuchando. Muchas gracias, saludos, me dice Manuela por aquí. Creo que tengo temas que debo por ahí. No me voy de aquí sin bailar una contigo, escuchando una del chico. Hola, Leti, ¿cómo estás? Pásame el último tema de Débora junto a Martín Piña. Saludo de mis padres. Saludo a mis padres y mi hermano, dice Silvia. Por aquí un saludo para Silvia, para Simón. Saludo para Susana. No le he visto más, Susana. Vamos a buscar la música de Débora. ¿Qué más? ¿Qué más? ¿Qué más tengo por aquí? Sé que debo música.

0: Y Silvia también me dice que allá donde está ella, en la Rosera. ¿Qué anda Silvia por allá? También está queriendo salir el sol. Me voy a más música porque quiero cumplir con todos o casi todos los solicitados. Delfina me pidió algo de Fedes, pero me la hablé todo arriba. Se viene el más odiado y el más amado de este programa, de este espacio. No sé si de todos los espacios, pero está recontra dividida mi audiencia. Eso lo puedo garantizar. Hay gente que lo aman, hay gente que lo odian. Ferfolia, déjame intentar para Olguita.
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1: Bien, estamos en los minutos finales ya, compartiendo todos los solicitados. Sonaba la música de Fer Folia, que lo estaba solicitando Olguita allí por Rincón. Sonaba Martín Quiroga, Ay Cucú para mi amiga Charo. Sonaba a Débora junto a Martín Piña, Amor Prohibido para Silvia por ahí. Un saludo para Simón, para sus padres. Sonaba a Amantes de la Luna, El Perdón. Para Hamilton por ahí, que está en campaña. Un saludo para él y para su familia. Suena la música de Seba Matiauta, que va a estar este sábado allí en La Que Faltaba. Saludo para Mabel, para Richard, que va a estar, van a estar de fiesta este fin de semana. Este sábado, Seba Matiauta, allí en La Que Faltaba. Si Vuelvo a Nacer, este tema tiene unos 4 meses ahí en canal de YouTube, lo encontré recién, lo descargué. Si Vuelvo a Nacer, se titula Seba Matiauta. Después vamos a descargar algo más, porque no hay mucho material.
2: Buen día, Leti, buen día. Muy bueno el programa. Ha habido un montón de cantantes. Te mandaba una de Fer Folia. Ha habido cantidad de cantantes viejos y nuevos y que están surgiendo. Te mandaba Fer Folia.
1: Vio, ahí apareció un contrario. Y bueno, Cristian, ¿qué quiere que haga? Me solicitan. Yo hago lo que la audiencia me manda. Y bueno, me pidieron Fer Folia, fue Fer Folia. No se enoje. Cálmese. Sí, el sábado cuando usted no estaba sonó, dice por aquí. No entendí, Pedro.
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1: Un saludo para Martín por el cumple ayer y otro para Richard López que está de cumple. Dice, pasá el tema América.
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1: Está cumpliendo año la gente de Géminis. Son bravos los geminianos. Saludo para Richard López, que está de cumpleaños. Hoy el botín también lo quería saludar hoy. Hola Leti, porfa, regálale un tema a Richard López, que está de cumple hoy. Gracias, me dice Gela por aquí.

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0: No pasé el horóscopo hoy, no. Por aquí me reclaman. Tienen razón, ¿no? Hoy se me fue el programa re rápido.
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0: Buen día, pase un temita para aquí. La cuchilla dice secada por ahí. Saludo para mi hermano también que me envía foto del sol. Hay rastros entonces. ¿Qué va a aparecer?
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0: Amiga, los de Géminis somos bravísimos si nos hacen algo. Si no, es el mejor signo. Abrazos grande, dice
1: una
0: por aquí. Saludo para Mabel. Acá decían algo de Géminis también. Que son como la gata Flora. Nada les sirve.
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0: nos vamos a puro folclore, sí, festejando el cumpleaños de Richard López.
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0: Y el de Martín, que fue ayer. Bueno, festejamos atrasado.
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0: A ver que tengo un audio por aquí.
2: Está muy bien, Leticia. Si usted no puede pasar tema de Farfuglia, si tiene prohibido, ta, no pase, ¿está? Yo ayer le pedí a Lenita de tarde, me lo debía del sábado el tema de Farfuglia, y ayer de tarde Lenita me lo pasó uno. Bueno, está. Es mi ídolo, Farfuglia, y está. Si no, el día que no me quieren, que yo pida y no me lo puedan pasar, está. No pasa nada, ¿está? Buenísimo, un abrazo, Leticia. Yo sé si hay personas que les gusta y otras que no les gusta, pero está. Todos los gustos no son iguales. Bueno, un abrazo, Leticia.
0: No, no tenemos contraria acá. Acá pasamos todos los gustos. Complacemos a todos. Así que usted siga pidiendo lo que a usted le gusta, Olguita, y bueno. Y el resto se la banca. Como usted se banca cuando no le gusta alguna música que los otros piden. Es así, una rueda. Bueno, nos vamos, nos reencontramos el sábado, Dios mediante, a partir de las 10 de la mañana. Estoy pasadita de la hora, ya se viene Vicky con informativo central.
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0: En control de emisión puesta al aire, como siempre, Leticia Batalla habló con todos ustedes. Que tengan buena jornada, cuídense mucho. Chao.

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0: Son las 12 horas, 8 minutos.
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12: El pronóstico indica para hoy cielo nuboso y cubierto con periodos de algo nuboso, baja probabilidad de precipitaciones escasas, 19 grados de temperatura máxima mínima de 4. El jueves, nuboso y cubierto con baja probabilidad de precipitaciones escasas, neblinas, 20 grados de temperatura máxima mínima de 10. El viernes, nuboso con periodos de cubierto, baja probabilidad de precipitaciones escasas, 21 grados de temperatura máxima. Máxima mínima de 10.
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12: Este viernes 5 de junio se realizará el lanzamiento de una nueva edición del Concurso Literario Nacional. La actividad será en la Sala Mario Castro de la Biblioteca Municipal Serafín J. García de nuestra ciudad sobre las 10 de la mañana. Además, en el marco de un nuevo aniversario del nacimiento de Serafín J. García, se llevará a cabo una parte recordatoria que estará a cargo del escribano José Luis Cuello. También habrán actividades en la tarde con la participación de alumnos del Club de Niños San José de nuestra ciudad. Este viernes 5 de junio estará en Vergara el director de empresas de BPS, José Pereira. Él mismo mantendrá reunión con la alcaldesa local Nazarena Barreto y además recibirá inquietudes y planteos de la población. El encuentro será en el municipio de Vergara este viernes a la hora 12:30. Este jueves 4 de junio, gran feria en local El Parao. En lo que respecta a la cantina, el plato principal será cazuela de mondongo a 250 pesos la porción con postre. Por pedidos 092-094-911. El grupo de equitación Borat de Vergara tiene para la venta olla para el domingo 7 de junio. La porción tiene un costo de 150 pesos. Por pedidos, comunicarse con integrantes del grupo al 099-649-173. El próximo 7 de junio se realizarán actividades hípicas a beneficio del Club Mevire de Rincón. Se llevará a cabo un bareo enduro desde la hora 7:30, 60 kilómetros mayores, 40 kilómetros menores, con el costo de 1.000 pesos la inscripción. Por la tarde, pruebas cortas en la pista de Cachonís. Cerro disputa este fin de semana la quinta fecha de la Copa Nacional de Clubes de OFI Divisional A. El equipo local recibe en el Ventura Ramiro Robaina a la Valleja Fútbol Club de Minas. El partido será este domingo 7 de junio a las 15 horas en el Ventura. Acompañado por autoridades de OPP, el intendente departamental presentó nueva maquinaria y vehículos recientemente adquiridos. El doctor Mario Silvera destacó la importancia de esta inversión de más de $1.333.000 que llega al departamento gracias al trabajo conjunto entre el gobierno departamental y el gobierno nacional. Solicitan información a la Corte Electoral sobre el vehículo que Orsi entregó como parte de pago de su camioneta. El diputado colorado Felipe Scipiani afirmó que el Frente Amplio fue quien recibió la donación de la unidad y no el entonces candidato presidencial. Orsi donará la camioneta Hyundai a la ANEP tras polémica por el descuento en su adquisición. El mandatario eligió a 4 medios de prensa escrita para una entrevista grupal donde comentó su decisión. No obstante, de esa instancia se negó el acceso a periodistas radiales y televisivos. La idea del mandatario es que el vehículo sea utilizado para el traslado de niños en el interior del país. El Congreso de Intendentes reafirmó la voluntad de que las intendencias dejen de recaudar por concepto del 1% a la venta de semovientes. Se trata de un histórico reclamo de las gremiales agropecuarias, lo que nuevamente estuvo en análisis durante el Congreso de la Federación Rural, realizado en Salto y en cuyo ámbito además sesionó el plenario de jefes comunales. El gobierno, la AUF y la Intendencia de Montevideo conformaron una comisión para el Mundial 2030. Al frente de la misma estará el exministro de Economía y Finanzas, Fernando Lorenzo. El intendente Mario Vergara enfatizó que estará enfocada en obras y la remodelación del Estadio Centenario.
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12: Este viernes 5 de junio se realizará el lanzamiento de una nueva edición del Concurso Literario Nacional. La actividad será en la Sala Mario Castro de la Biblioteca Municipal Serafín J. García de nuestra ciudad sobre las 10 de la mañana. Además, en el marco de un nuevo aniversario del nacimiento de Serafín J. García, se llevará a cabo una parte recordatoria que estará a cargo del escribano José Luis Cuello. También habrán actividades en la tarde con la participación de alumnos del Club de Niños San José de nuestra ciudad. Al respecto, brindo detalles a Mega FM, Marcial Beltrán.
3: Bueno, buenos días, el gusto de estar hablando con ustedes. La invitación para este próximo viernes 5 en la Sala Mario Castro de la Biblioteca Municipal Serafín J. García se va a estar desarrollando el lanzamiento de una nueva edición del concurso nacional de cuentos y poesías que lleva adelante la biblioteca. Ya estamos llegando a los 30 años de este concurso literario, que favorablemente ha potenciado una cantidad importante de escritores, no solamente de nuestra localidad, sino de distintas partes del país, que anualmente participan. Así que la invitación es para este viernes a las 10 de la mañana en la biblioteca. Allí va a ser el lanzamiento del concurso literario. A las 10 y media, coincidiendo, ¿verdad?, con este lanzamiento, en esta jornada de 5 de junio, se celebra un nuevo aniversario del nacimiento de Serafín J. García. Así que bueno, allí va a ser propicia la oportunidad para que el escribano José Luis Cuello sea el encargado de estar con la parte recordatoria, diríamos, de este aniversario del nacimiento de Serafín. Después en la tarde, 14:30, ahí a propósito de Serafín va a ir una actividad referida a los cuentos, Piquín y Chipita, va a tener la presencia de gente del Club del Niño de nuestra localidad, van a ser los que van a estar presentes allí por la biblioteca. Así que bueno, nutrida actividad para este viernes en la biblioteca de Vergara.
5: Bien, con lo que tiene que ver con el concurso, es el lanzamiento recién, todavía no hay bases, no hay nada, no hay inscripciones abiertas, ¿verdad?
3: Exacto, desde el momento de hacer el lanzamiento, ahora el viernes ya va a quedar disponible en la página de la biblioteca y por supuesto en la misma biblioteca municipal las bases, ya van a quedar con todos los detalles, ¿verdad?, de la premiación, tanto para cuentos, para poesías, cuáles son los requisitos, cómo tienen que enviar el material. Todo eso va a quedar disponible a partir del viernes, así que por allí van a encontrar toda la información.
5: Bien, así que reiteramos, ¿no? Este viernes a las 10 y media, dijo.
3: Exacto, a las 10 de la mañana. Convocamos a todos los interesados, la gente que quiera acercarse a la biblioteca. Es un lindo momento para estar presente, participar de lo que es este lanzamiento de este concurso que potencia lo que es la cultura a través de las letras en nuestra localidad, y también recordar a Serafín J. García, sin lugar a dudas uno de los escritores más importantes de nuestro país y que la cuna de él está aquí en Vergara. Así que muchas gracias.
12: Este viernes 5 de junio estará en Vergara el director de empresas de BPS, José Pereira. Él mismo mantendrá reunión con la alcaldesa local, Nazarena Barreto, y además recibirá inquietudes y planteos de la población. El encuentro será en el municipio de Vergara este viernes a la hora 12:30.
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12: Este jueves 4 de junio, gran feria en local El Parao. En lo que respecta a la cantina, el plato principal será cazuela de mondongo a 250 pesos la porción con postre. Por pedidos 092-094-911. Habrá buen servicio de cantina durante toda la jornada y en la tarde venta de tortas fritas. Variedad de bebidas. Miguel Díaz, en diálogo con Mega FM, brindó más detalles al respecto.
14: Sí, este 4 de junio tenemos, hay feria así en el local Parado, y en lo que me compete a mí tengo la parte de comedor, de cantina, sí, y bueno, para mañana tenemos previsto como menú principal, como plato central, una cazuela de mondongo. Esta vez vamos a cambiar, en vez de matarme vamos a hacer una cazuela de mondongo, está después las otras minutas, como siempre, ¿no? Milanesa, puede salir alguna chuleta, alguna... y cierto tipo de cosas así, ¿verdad?
15: Uh-huh. ¿A qué hora arranca todo por allí?
14: Y nosotros a las 12 está pronta la parte de comedor, está pronta a las 12. La feria tiene otro horario, digo, pero nosotros a las 12 ya tenemos pronto el menú, el servicio, ¿verdad? Del día.
15: ¿Para la tarde se realiza algo para la merienda, para el mate?
14: Sí, para la tarde, como siempre, las tortas fritas. Para la tarde vamos a tener tortas fritas, durante el día también van a haber pasteles, empanadas. Como que hay que hacer siempre, ¿verdad? Pasteles, empanadas, quizás alguna torta de fiambre. Y para la tarde, las tortas fritas, las populares tortas fritas.
15: Pero impecable. ¿Cuál es el número de pedidos para la cazuela?
14: Y es mi número, ¿verdad? 092-094-911.
15: ¿Cuál es el costo de la porción?
14: Y la porción a 2.50 la estamos haciendo, vamos a hacer.
15: Muy bien.
14: Alguno puede pedir, de verdad, más de una porción, ¿verdad? Por una, claro. Se la podemos traer a la ciudad. Digo, es avisándonos con tiempo, pidiéndonos con tiempo, no tenemos ningún problema en repartírselas al mediodía. También tenemos todas las bebidas, ¿verdad? Uh-huh. Refrescos, vinos, whisky, cerveza, o todo lo que el cliente precisa, sí tenemos. Por supuesto que siempre la cazuela y todo eso va acompañada con un postre, ¿verdad? Todavía no tenemos definido el postre bien para mañana, pero acompañado con el postre.
15: Incluye todo el precio.
14: Sí. Pueden bien. Ir tranquilamente a almorzar allí, como guste.
15: Pero impecable. Oye, Miguel, bueno, muchas gracias por este tiempo y toda la invitación a todos a pasar por la feria mañana jueves.
14: No, muchas gracias a vos, Vicky, que siempre estás interesando en estas cosas. Y bueno, y sabemos que es un día de semana, digo, a veces uno que tenga pocas ganas de cocinar, y bueno, nos esperamos.
12: El grupo de equitación Borat de Vergara tiene para la venta olla para el domingo 7 de junio. La porción tiene un costo de 150 pesos. Por pedidos, comunicarse con integrantes del grupo al 099-649-173. 099-649-173. El próximo 7 de junio se realizarán actividades hípicas a beneficio del Club Mevir de Rincón. Se llevará a cabo un vareo enduro desde la hora 7:30, 60 kilómetros mayores, 40 kilómetros menores, con el costo de 1.000 pesos la inscripción. Por la tarde, pruebas cortas en la pista de Cachonís. Habrá buen servicio de cantina durante las actividades. Cerro disputa este fin de semana la quinta fecha de la Copa Nacional de Clubes de OFI Divisional A. El equipo local recibe en el Ventura Ramiro Robaina a la Valleja Fútbol Club de Minas. El partido será este domingo 7 de junio a las 15 horas en el Ventura.
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12: Acompañado por autoridades de OPP, el intendente departamental presentó nueva maquinaria y vehículos recientemente adquiridos. El doctor Mario Silvera destacó la importancia de esta inversión de más de $1,333,000 que llega al departamento gracias al trabajo conjunto entre el gobierno departamental y el gobierno nacional.
16: Sí, la verdad que bueno, estamos muy felices porque estamos exhibiendo una flota muy, pero muy importante que hemos adquirido con el gobierno de 33 en el marco del Fondo de Desarrollo del Interior, FDI, con OPP, con el gobierno nacional. Una compra que es en conjunto, como siempre lo decimos, con dinero del gobierno nacional, también del gobierno departamental. Que bueno, es una flota de la más importante que ha adquirido el departamento de 33. Se le suma ya a todo lo que habíamos adquirido en el periodo anterior y convencidos de que con esta nueva flota que ahora vamos a detallar, se está dotando de una gran infraestructura a todo lo que implica la caminería rural. 33 tiene más de 5.000 kilómetros de caminería rural. Entonces, a ese trabajo que venimos realizando ya hace 6 años, creemos que esto es una inyección muy importante para todo el interior del departamento y también para lo que es el mantenimiento y la construcción de los barrios y todas las obras que realizamos en la ciudad de 33. Es una maquinaria que va a dar ese apoyo muy importante que estamos teniendo. Y como siempre digo, en este trabajo, en esta acción con OPP, acá tengo nada más ni nada menos que al subdirector de OPP, a Jorge Polcar, al director de descentralización de OPP, a José Manuel Arenas, que la verdad, como siempre lo decimos, estamos muy agradecidos y estamos trabajando muy, muy lindo, con mucha interacción, con mucho apoyo entre lo que es gobierno nacional y gobierno departamental, que creemos que esas son las grandes líneas de acción que tenemos que tener, ese trabajo en sinergia que se da, donde llamamos de lunes a viernes y también algún sábado y también algún domingo, y siempre tenemos una respuesta y siempre tenemos algún apoyo. Entonces, la verdad que hoy lo volvemos a decir públicamente, nos sentimos muy felices de poder estar exhibiendo esta gran flota de maquinaria que está compuesta por 3 motoniveladoras, por 2 cilindros compactadores, 4 retros combinadas con pala cargadora por delante y retroexcavadora en la parte trasera, 2 camiones con volcadoras para 8.000 kilogramos cada uno, luego también una cazamba de 20 metros cúbicos con volcadora, un camión utilitario doble cabina para 5 personas. Esto es una inversión, y también faltaría llegar, que están llegando en los próximos días, el tractor camión para la cazamba, luego un camión grúa para alumbrado público y un camión doble eje con volcadora. Todo esto es una inversión estimada en $1,333,000, o sea, una cifra cercana a los 60 millones de pesos. Es una inversión muy grande que, como dije, esto es OPP, Gobierno Nacional, Fondo de Desarrollo del Interior, en un 85%, Gobierno Departamental, Gobierno de 33, 15%, y que bueno, que lleva a eso, a dar una importante sinergia y una inyección muy, pero muy importante para todo el trabajo en lo que es la caminería rural, de los más de 5.000 kilómetros que tenemos. Y también algo que queremos destacar: 3 retroexcavadoras de estas 4 están para los municipios, 3 van a ser para los municipios, y también el camión grúa para alumbrado público, también para los municipios. Entonces, tenemos 6 municipios en el departamento, tendrán para uso exclusivo de ellos estas 3 retroexcavadoras combinadas más el camión con brazo para alumbrado público, porque tenemos que, obviamente, el departamento somos todos y entre todos tenemos que trabajar, más allá, obviamente, de todo el apoyo que siempre estamos dando en infraestructura, en recursos humanos, etcétera, etcétera, porque entendemos que debemos aplicar esa sinergia. De la misma manera que decimos que aplicamos esa sinergia a nivel nacional, con un muy buen apoyo, un gran apoyo que tenemos del gobierno nacional, en este caso, como dije, tenemos al subdirector de PP, al economista Jorge Polgar, al doctor José Manuel Arenas, que director de descentralización, que la verdad que bueno, que vienen mucho al departamento, están, nos atienden, nos apoyan, y bueno, cuando se trabaja en conjunto estas cosas pasan, y bueno, es todo para el bien de nuestra gente, para darle más inyección a lo que es la cabecera rural, más trabajo.
12: El subdirector de OPP, economista Jorge Polgar, destacó el trabajo que lleva adelante el gobierno de 33, acotando que la llegada de esta nueva maquinaria permitirá acelerar el ritmo de los trabajos y afrontar nuevos desafíos.
17: Y se va haciendo costumbre, cuando uno dice estas tareas, que algo se hace costumbre, tiene su lado bueno y su lado peligroso, que está alerta, ¿no? Que no se burocratice. Costumbre digo porque relatos similares que hacía el intendente, podemos pensarlo, esfuerzos conjuntos con la plaza, la terminal de buses, el camino del medio, y es parte de la institucionalidad, lo que estamos acá, estamos de paso y vamos construyendo, y eso repasamos con el intendente, que iba quedando atrás, y que es fortalezas institucionales en el gobierno nacional y en los gobiernos departamentales, y crecientemente a nivel de los consejos y los municipios, de capacidad de llevar a cabo obras que generan muchos resultados, maquinaria que genera mucha responsabilidad de mantenimiento del camino desafiante de ir por la administración directa, y que son resultado de despliegue de un marco institucional que Uruguay tiene, que eso más allá de banderías, lo prevé nuestro marco legal, que parte de los impuestos que pagan los uruguayos tienen que tener su despliegue en los presupuestos nacionales, en ejecución en todo el territorio nacional, con un fondo especialmente también exclusivamente para el interior como el FDI, y después la vocación, que eso sí hay que asegurarla cada vez, en este caso el gobierno nacional, de dar más recursos aún en marco de escasez, y tenemos desafío por delante, porque hay un instrumento nuevo, el que estamos hablando ya con los intendentes, que es el Fondo de Inversiones Estratégicas, para que podamos empezar ya el año que viene a ejecutarlo en todo el país, que va a tener desafíos importantes y son recursos adicionales. Entonces, desde ese punto de vista, la visión compartida de que el desarrollo uno lo imagina en cualquier lado y no puede ser sin despliegue territorial en todo el país. Y bueno, eso estamos, y entonces es una muestra más de un esfuerzo en este caso en 33, del que estamos gustosos por estar esta mañana, que hasta fue a anunciar esto y empezó a salir el sol. Así que es una fiesta modesta, pero de gran despliegue de maquinaria y última tecnología, con un gran desafío para la intendencia, que somos parte de la alegría compartida.
12: Mientras tanto, el director de descentralización de OPP, doctor José Manuel Arenas, también resaltó el trabajo llevado adelante por el gobierno departamental y sostuvo que se continuará transitando por esa senda.
18: Primero que nada, una enorme alegría por estar una vez más en 33, en cumplimiento además de un acuerdo histórico. Hay que el 30 de julio del 2025, hace ya casi un año, el presidente de la República, Yamandú Orsi, en conjunto con la Oficina de Planeamiento y Presupuesto, el Ministerio de Economía y Finanzas, llegamos con los 19 intendentes del país, que va a provocar en este periodo un despliegue de transferencias económicas histórico, y que es el producto del esfuerzo de todos los uruguayos, que con nuestro trabajo pagamos impuestos y nutrimos este conjunto de transferencias que se despliegan en cada punto del país. En particular, con un aumento además del Fondo de Desarrollo del Interior, una disposición constitucional que dice que una parte de esos impuestos tiene que destinarse a obras y servicios en los departamentos del interior. Ese fondo específicamente tiene un aumento, y parte de ese recurso es lo que se invierte en iniciativas de este tipo, que en conjunto con la Intendencia de 33, con el Intendente Mario Silveri y con todo su equipo, llevamos adelante, y que no solamente implica intervenciones en cada una de las localidades y de los barrios, sino también adquisición de maquinaria tan importante para que los gobiernos departamentales enfrenten desafíos de enorme magnitud, no solamente en las áreas urbanas, sino especialmente, y para los que somos del interior, sabemos de la especial complejidad de los casi 50.000 kilómetros de caminería rural que tiene el país, que enfrentan una dificultad y un desafío histórico, que es acompañar el aumento de la producción y de las cargas que han tenido esos caminos, y que supone y necesita de un esfuerzo compartido del gobierno nacional y de todas las intendencias. Es ese encuentro de los gobiernos que estamos

0: al abrigo de esta formidable plaza, que también es una intervención que se ha hecho conjuntamente con la Intendencia de 33 y que de alguna manera pone al departamento en el centro del país para saber cómo es posible que intervenciones de esta naturaleza y de esta calidad además arquitectónica lleguen a todos los rincones. Es parte del proceso descentralizador, y el hacerlo y el compartirlo además en el territorio y recorrerlo es parte de nuestros principales desafíos y cometidos, y por eso una vez más es una gran alegría compartirlo con la Intendencia y con todas las autoridades que aquí nos visitan, con los diputados del departamento, con las autoridades policiales, militares. Es una alegría.
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0: 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Son las 12 horas, 42 minutos.
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3: Orsi donará la camioneta Hyundai a la ANEP tras polémica por el descuento en su adquisición. El mandatario eligió a 4 medios de prensa escrita para una entrevista grupal donde comentó su decisión. No obstante, de esa instancia se negó el acceso a periodistas radiales y televisivos. La idea del mandatario es que el vehículo sea utilizado para el traslado de niños en el interior del país. El presidente mostró documentación vinculada al acuerdo con la automotora Oliva y a la forma en la que abonó el vehículo en una reunión con 4 medios de prensa escrita, sin que el resto de periodistas radiales y televisivos pudieran acceder a la instancia. En la reunión en Torre Ejecutiva, Orsi mostró documentos de la compra del vehículo, una camioneta Hyundai Santa Fe, que indican que la automotora tomó su antigua camioneta por $22,000, la segunda por $17,000 y completó el pago de $54,000 con una transferencia de $15,000 de su propiedad. En esa línea de razonamiento, el presidente de la República señaló que el segundo vehículo provino de la donación de una automotora. La misma fue sorteada para recaudar fondos para la campaña, pero el número ganador no salió y el Frente Amplio se la entregó a Orsi.
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3: El Congreso de Intendentes reafirmó la voluntad de que las intendencias dejen de recaudar por concepto del 1% a la venta de semovientes. Se trata de un histórico reclamo de las gremiales agropecuarias, lo que nuevamente estuvo en análisis durante el Congreso de la Federación Rural, realizado en Salto y en cuyo ámbito además sesionó el plenario de jefes comunales. No obstante, se seguirá dialogando con los ministerios de Economía y Ganadería como forma de que las comunas no pierdan ingresos, dijo el intendente de Cerro Largo, Cristian Morel.
4: Donde nosotros dejamos bien en claro, y creo que todos dejaron bien en claro, que debíamos dar una señal a los productores que estaban en ese momento, darles una señal de que el Congreso Intendente está totalmente de acuerdo en la eliminación del 1%, pero obviamente es un dinero que ya está presupuestado dentro de nuestros presupuestos quinquenales y que nosotros lo único que queremos la seguridad del gobierno nacional, de qué forma cada departamento no va a perder ese dinero, ya que es tan importante para el departamento.
5: Es el impuesto a los semovientes, para aclararle a la población. ¿Hay voluntad de los intendentes entonces de dejar de lado esa fuente de recaudación, pero siempre que haya una voluntad del Poder Ejecutivo de resarcir a las intendencias por ese tema?
4: Sí, totalmente. Nosotros no estamos económicamente, no tenemos cómo solventarnos si perdemos ese dinero, pero es una promesa del gobierno nacional y ellos nos aseguran que tienen la forma de reintegrarnos ese dinero. Y bueno, obviamente, siempre pensándose al futuro, hay que recordar que este 1% en un momento fue 3%, luego pasó a ser un 2% y quedó en un 1% y nunca se le garantizó a las intendencias y por eso nunca le llegó el dinero faltante de ese 2%. Entonces, pensando en el futuro, no en el presente, más que nada en el futuro, los que vendrán, de que siempre se aseguren que haya una ley que diga que ese dinero tiene que volver a las cajas y a las arcas de la intendencia.
5: ¿La mesa del Congreso va a seguir negociando con el Poder Ejecutivo?
4: Sí, en realidad yo estuve conversando un rato con Alfredo, y ya hay un grupo de trabajo que está integrado por el Ministerio de Economía, el Ministerio de Ganadería y el Congreso Intendente.
5: Intendente, el gobierno ha pedido a las intendencias que en lo posible adquieran por la NANCAP. ¿En ese sentido alguna decisión del Congreso?
4: Eso se dividió en la carta en dos partes. Por una parte el pedido por parte del gobierno central, principalmente de la ministra de Industria, lo cual tomamos el pedido, pero somos bien explícitos y claros en eso. Nosotros, en mi caso, y es así como todos los compañeros, nosotros trabajamos a precio y buscamos la mejor economía para la intendencia, que después termina redundando en un gran trabajo. Y para que tú tengas una idea, por la NANCAP, a la intendencia de Cerro Largo tan siquiera se le presupuesta por parte de ciertas barracas que nosotros compramos. Ese es nuestro caso, que no presupuestan por la NANCAP porque no llegan a los precios. Después ANCAP no llega a los precios que nosotros pagamos en el mercado, y después se da otra particularidad en otros departamentos, que es las barracas lo venden más barato que la propia cementera. O sea, por eso es un tema. Habiendo precio, nosotros estamos dispuestos a comprar.
5: Intendente, diferentes jornales solidarios, comienzan las inscripciones esta próxima semana.
4: Sí, la verdad que eso nos tiene bastante preocupado, bastante nervioso. Necesitamos esa fuente de trabajo urgente para que entren unos pesos más a cada departamento. Pero bueno, allí lo único que quiero plantear es una cosa que nosotros creemos que está mal, y los intendentes en eso estamos todos de acuerdo, los 19 intendentes, es que el Poder Ejecutivo había dejado de manifiesto en la ley que los que habían participado en el anterior programa no podían participar de este, lo cual estamos totalmente en sintonía todos de que eso está mal, de que no puede ser que porque una persona participó de un programa de 4 meses no pueda volver a participar de un programa de 4 meses. No estamos hablando de un programa de 3 años, 4 años, estamos hablando de un programa de 4 meses en ciudades chiquitas que de repente se inscriben 10 o 12 y que trabajaron 3 o 4, que no puedan, nos parece que no es lo que queremos, y por eso pedimos, si bien a la gente que se inscriba, a todo el mundo, los que trabajaron se inscriban igual, que tenemos estos 10 días para lograr transmitirle al gobierno central, a la Cámara de Diputados, que trabajan rápido para ver si podemos sacar ese punto.
5: ¿Cuántos cupos tendrá Cerro Largo?
4: En el anterior estuvimos 155 y ahora 5, porque nosotros no estábamos en condiciones económicas de poder afrontar la parte que paga la intendencia. Hay que recordar que la intendencia se tiene que hacer cargo del 20% del dinero que se invierte. Bueno, ahora le dije que estábamos económicamente preparados para lograr más fuentes y bueno, pasamos de 155 a 190, que es un número interesante, o sea que 40 personas más van a poder tener ese ingreso por 4 meses.
5: ¿Ya han distribuido el número por municipios?
4: Nosotros no lo hemos distribuido aún, yo lo voy a distribuir en base a las necesidades de cada uno. Si bien todos tenemos necesidades, hay que recordar que se jubilaron de la intendencia 140 funcionarios y bueno, nosotros estamos en un proceso de reestructuración de todas las áreas, y en eso creo que estamos trabajando como para ver cómo fortalecemos cada municipio.
3: Preocupa aumento del 35% en atención por infecciones respiratorias en niños. Emergencias móviles informaron del aumento de las atenciones de infecciones respiratorias en mayo con respecto al mes de abril. La doctora de emergencias, Ana Mieres, dijo que las consultas por patologías infecciosas aumentaron un 17% en relación al mes de abril, en adultos un 5%, y la mayor preocupación en cuanto al incremento se centra en menores de 14 años, con un aumento del 35%. Estamos en una situación esperable donde todas las empresas nos podemos anticipar este tipo de consultas, manifestó. Estiman que el incremento en menores de 14 años se debe al tipo de población, de actividades y de conciencia que pueden tener los niños a la hora de poder manifestar los síntomas y de tomar precauciones. Mieres indicó que pese a este incremento, no crecieron las derivaciones a mutualistas y se ha resuelto en el primer nivel de atención.
6: Con respecto al mes de abril, aumentaron en un 17% las consultas. En cuanto a lo que son, si separamos entre la población pediátrica y la población adulta, sí tenemos un aumento significativo con respecto a abril, de un 34% en aumento de consultas por patologías infecciosas en niños. En adultos tenemos aproximadamente un 5%, o sea que las patologías que siguen siendo más prevalentes en el grupo de adultos siguen siendo las no infecciosas. Lo destacable de esto es que estamos en una situación esperable, donde todas las empresas nos podemos anticipar a este tipo de consultas.
7: ¿A qué atribuyen este incremento puntualmente en menores de 14 años?
6: A ver, hay incrementos estacionales que suceden históricamente, o sea que no hay nada en particular que nosotros hayamos detectado que permita diferenciar el por qué aumentó tanto en la población pediátrica con respecto a adultos. Estimamos, sí, que es por el tipo de población, por el tipo de actividades y obviamente por el nivel de conciencia que pueden tener los niños a la hora de poder manifestar los síntomas y poder tomar precauciones. Y es esperable, es más, estábamos todos esperando esto. Y atendiendo lo que nos sucedió a todos en el 2014, que fue un pico anticipado, es que estábamos todos súper alertas para empezar a reforzar las estructuras en el momento oportuno. Y por ahora el clima nos viene ayudando y la vacunación también viene haciendo que esto sea un aumento gradual y que permita que todo el mundo se pueda tener elementos de prevención y nosotros tener las estructuras adecuadas para resolverlos.
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3: Y El gobierno, la AUF y la Intendencia de Montevideo conformaron una comisión para el Mundial 2030. Al frente de la misma estará el exministro de Economía y Finanzas, Fernando Lorenzo. El intendente Mario Vergara enfatizó que estará enfocada en obras y la remodelación del Estadio Centenario. Vergara dijo que se debe trabajar con antelación por los desafíos que esto implica. Fernando Lorenzo será la persona que esté al frente de la comisión por parte del gobierno, junto a delegados de la Intendencia y la Asociación Uruguaya de Fútbol. Sobre los fondos para las obras, Vergara sostuvo que lo definirá la comisión.
9: Fue una reunión de presidentas, estuvimos con el presidente Orsi, con la dirección de la AUF y de la Intendencia, con miras a definir la conformación de una comisión de trabajo que tenga como objeto supervisar y coordinar todas las actividades preparatorias de lo que va a ser el Mundial 2030. Obviamente esto incluye todo lo que van a hacer eventualmente las obras y las actividades vinculadas al Estadio Centenario, algo que tenemos que abordar con tiempo más que suficiente, porque todos sabemos lo que esto lleva y evidentemente los compromisos que se van a asumir con respecto a este tema implica que lleguemos en tiempo y forma para que Uruguay pueda disfrutar de partidos del Mundial aquí en el país, ¿verdad? Esa comisión, fue conformada hoy, formalizará la resolución seguramente en el correr del día, con delegados y representantes de presidencia, donde Fernando Lorenzo va a ser quien coordine como delegado de presidencia la comisión, con delegados de la Intendencia y de la AUF. De parte de la Intendencia la van a integrar Miguel Breschner y Marcio Mañana, y después los delegados de la AUF, que seguramente el presidente de AUF comunicará.
10: ¿De dónde saldrían los fondos para dar forma?
9: Bueno, esa es justamente parte del trabajo de la comisión, en el sentido de que ahora la comisión se tiene que instalar y comenzar a definir, en primer lugar, el alcance del proyecto, y en segundo lugar, qué alternativas se pueden manejar. Seguramente se van a recibir las distintas ideas, ¿verdad?, de distintos inversores que ya un poco informalmente se han estado acercando, pero a partir de ahora, va a haber que hacerlo en una cuestión más formal para ayudar a definir el alcance del proyecto, el monto necesario para la financiación, así como, de dónde van a venir los aportes financieros como para llevar adelante una obra que sin duda es muy voluminosa.
11: A continuación, comunicados de interés.
3: Los servicios ganaderos de 33 se comunican periodo mayo-junio para la vacunación contra la fiebre aftosa. Se deberá vacunar todo el rodeo. El periodo rige hasta el 15 de junio de 2026. Como condiciones indispensables para retirar la vacuna, los titulares deberán presentar declaración jurada y planilla de control sanitario actualizada. Es importante recordar que al momento de retiro de la dosis es necesario poseer elementos apropiados para que las vacunas no pierdan la cadena de frío y por ende su efectividad, esto es conservadora con hielo o refrigerante en cantidad suficiente. Para los productores de las seccionales segunda, tercera y novena, la entrega será el jueves 4 de junio en seccional tercera de Rincón de 9 a 11 horas. Calendario de pagos de tributos municipales, patente de rodados, cuarta cuota vence el 20 de julio. Para el tributo de contribución inmobiliaria rural, la tercera cuota vence el 12 de junio. Y para el tributo de contribución inmobiliaria urbana y suburbana, la tercera cuota vence el 17 de julio. Por consultas, 4452-2108, interno 105. Línea de crédito para productores familiares ganaderos en el marco de la emergencia agropecuaria 2026. El Ministerio de Ganadería, Agricultura y Pesca, junto a República Microfinanzas, ofrecen esta herramienta financiera para productores y productoras familiares ganaderos que se encuentren incluidos en la Declaratoria de Emergencia Agropecuaria 2026. Financiamiento ágil de corto plazo destinado a la compra de alimentación para el ganado. Está dirigido a productores y productoras ganaderos inscriptos como familiares en el registro de la producción familiar de DGTR, con hasta 90 unidades ganaderas en la última declaración de DICOSE 2025, distinguiendo dos situaciones. que tengan compromisos de pago en 2026 derivados de financiamiento otorgado en la emergencia agropecuaria 2023 hasta $66 por unidad ganadera a devolver en una cuota en noviembre de 2027. Que no tengan compromisos de pago en 2026 derivados de financiamiento otorgado de emergencia agropecuaria 2023 hasta $94 por unidad ganadera pagando dos cuotas de amortización en noviembre de 2026 y en mayo de 2027. En ambos casos, los productores aportarán 0,5% del importe financiado para capitalizar el Fondo Agropecuario de Emergencia. La tasa de interés efectiva anual acordada será del 5% y será asumida por el Ministerio de Ganadería. Para acceder a este financiamiento, los productores ganaderos familiares afectados por la Declaración de Emergencia Agropecuaria 2026 que cumplan con las condiciones establecidas podrán inscribirse hasta el 30 de junio de 2026 en la página web del Ministerio de Ganadería.
12: Repasamos las principales noticias de la mañana.
3: Este viernes 5 de junio se realizará el lanzamiento de una nueva edición del Concurso Literario Nacional. La actividad será en la Sala Mario Castro de la Biblioteca Municipal Serafín J. García de nuestra ciudad sobre las 10 de la mañana. Además, en el marco de un nuevo aniversario del nacimiento de Serafín J. García, se llevará a cabo una parte recordatoria que estará a cargo del escribano José Luis Cuello. También habrán actividades en la tarde con la participación de alumnos del Club de Niños San José de nuestra ciudad. Este viernes 5 de junio estará en Vergara el director de empresas de BPS, José Pereira. Él mismo mantendrá reunión con la alcaldesa local Nazarena Barreto y además recibirá inquietudes y planteos de la población. El encuentro será en el municipio de Vergara este viernes a la hora 12:30. Este jueves 4 de junio, gran feria en local El Parao. En lo que respecta a la cantina, el plato principal será cazuela de mondongo a $250 la porción con postre. Por pedidos 092-094-911. El grupo de equitación Borat de Vergara tiene para la venta olla para el domingo 7 de junio. La porción tiene un costo de $150. Por pedidos, comunicarse con integrantes del grupo al 099-649-173. El próximo 7 de junio se realizarán actividades hípicas a beneficio del Club Mevir de Rincón. Se llevará a cabo un vareo enduro desde la hora 7:30, 60 kilómetros mayores, 40 kilómetros menores, con el costo de $1,000 la inscripción. Por la tarde, pruebas cortas en la pista de Cachonís. Cerro disputa este fin de semana la quinta fecha de la Copa Nacional de Clubes de OFI Divisional A. El equipo local recibe en el Ventura Ramiro Robaina a la Valleja Fútbol Club de Minas. El partido será este domingo 7 de junio a las 15 horas en el Ventura. Acompañado por autoridades de OPP, el intendente departamental presentó nueva maquinaria y vehículos recientemente adquiridos. El doctor Mario Silvera destacó la importancia de esta inversión de más de $1,333,000 que llega al departamento gracias al trabajo conjunto entre el gobierno departamental y el gobierno nacional. Solicitan información a la Corte Electoral sobre el vehículo que Orsi entregó como parte de pago de su camioneta. El diputado colorado Felipe Scipiani afirmó que el Frente Amplio fue quien recibió la donación de la unidad y no el entonces candidato presidencial. Orsi donará la camioneta Hyundai a la ANEP tras polémica por el descuento en su adquisición. El mandatario eligió a cuatro medios de prensa escrita para una entrevista grupal donde comentó su decisión. No obstante, de esa instancia se negó el acceso a periodistas radiales y televisivos. La idea del mandatario es que el vehículo sea utilizado para el traslado de niños en el interior del país. El Congreso de Intendentes reafirmó la voluntad de que las intendencias dejen de recaudar por concepto del 1% a la venta de semovientes. Se trata de un histórico reclamo de las gremiales agropecuarias, lo que nuevamente estuvo en análisis durante el Congreso de la Federación Rural, realizado en Salto y en cuyo ámbito además sesionó el plenario de jefes comunales. El gobierno, la AUF y la Intendencia de Montevideo conformaron una comisión para el Mundial 2030. Al frente de la misma estará el exministro de Economía y Finanzas, Fernando Lorenzo. El intendente Mario Vergara enfatizó que estará enfocada en obras y la remodelación del Estadio Centenario.
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3: Hasta aquí la información. Con más noticias en nuestro portal www.megafm.com.uy o en nuestro sistema Mega Noticias. Por su atención y preferencia, muchas gracias. Buena jornada para todos.
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12: Las 13 horas, 10 minutos.
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4: Mega FM presenta la hora. 13:36.

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16: Las 14 horas, 5 minutos.
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0: Hola, hola, hola, hola, ¿qué tal? ¿Cómo están? Qué gusto poder saludarlos, bienvenidos a esta nueva edición de La Cinta.
1: Sonando
0: de
1: los... en Uruguay y en todo el mundo, esto es La Cinta de los Éxitos.
0: Gracias, bueno, se nos metió eso. Aquí estamos para compartir un nuevo programa de La Cinta de los Éxitos, para acompañarte y para estar ahí donde vos estás. Hola, Rosemary, ¿cómo te va? Rosemary, ¿de dónde eres? Contame, bienvenida a La Cinta de los Éxitos.

0: Bienvenidos a la cinta de los éxitos. Hola Sandy, ¿cómo estás?
1: Cito, suavemente. Amame en cámara lenta, suavecito.
0: Hola Betina, ¿cómo te va? Bienvenida.

Sandy dice, ando mejor, Juan, ¿y vos? Muy bien. ¿Para qué te voy a contar? Santi, ¿cómo te va? Bienvenida. Gracias por el quiéreme, Betina. Gracias, corazón. Ámame en cámara lenta. Cumbia Club con Valeria Lynch, ¿eh? A mí me gusta porque yo pregunto, ¿de dónde sos? Ni contestan, ni aparecen, ¿eh? Ponen hola y yo digo hola y nada. Y después cuando uno no lee algún mensaje, dice, ah, no me leíste, no me leíste.

Y bueno, así estábamos comenzando el programa del día de hoy con Valeria Lynch y Amame en Cámara Lenta. Jacqueline, hola, saludos a Carla, mi amiga. Hablamos por cel y tenía a todo volumen, escuchándote. Mirá vos, ¿de dónde es tu amiga? Pero no me decís el nombre de tu amiga, Jacqueline. A ver, contame, ¿y de dónde son? Dale, saludos. Si la saludamos, se da cuenta que es ella, ¿no? Tú sos Jacqueline de Uruguay, dale.

0: Carla, yo le di Carla. Ah, sí, saludos a Carla, ahí está, perdón, Jacqueline.
1: Bienvenida, Valeria Lynch.
0: Lo que pasa es que uno es una máquina, va y lee, y a veces no sabe lo que lee. El palito, ¿cómo te va? Bienvenido.

Seguimos compartiendo la música de la cinta de los éxitos. Vamos arriba, gente, con los tatap, dice Álvaro. Álvaro, ¿de dónde sos? Contame, dale. Sirley Lucero, ¿cómo te va? Bienvenido. Vamos a ir compartiendo, chicos. Vamos a ir dándole me gusta, me gusta, me gusta y me gusta, Lucía Bea, bienvenida. Le ponemos un poquito de salsa a este encuentro. Pueblo Montes, Canelón. Ya habré ido a Montes, Uf. Sirley Lucero, ¿cómo te va? Miguel y Montes, ahí pegadito uno, dos, ¿no? Seguramente conoces a Joselo. DJ Rex, ¿cómo te va? Bienvenido. Tutu, bienvenido también. Álvaro Rotti, Josimar, Tatu, aquí está, buena versión.

0: Verónica, ¿cómo te va, Verónica? Un tema de Monterrojo, busco, dale.
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0: India, ¿cómo te va, India?
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0: María Steingruber, bienvenida, gracias por el regalito María también, ¿eh? Gracias por el quiéreme. Alexa, ¿cómo te va? Bienvenida. Vamos arriba, vamos arriba. Esto me está gustando cada vez más, ¿eh? Pitufo, ¿cómo te va? Bienvenido. Les recuerdo que se pueden comunicar con la cinta de los éxitos vía WhatsApp también. Por ahí me podés escribir. Dale, escribime al 099-684463. 099-684463. Y si estás fuera de Uruguay, el prefijo es el +598. +598 es el prefijo. Escribime, estoy esperando tu mensaje. Vamos con Alex Estela, por eso está conmigo. Dale.

0: Viajá con Bea. ¿Cómo te va, Bea?
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0: Daya, ¿cómo te va? Bienvenida. Maricel, ver no sé cuánto.
2: Por eso hoy está conmigo.
0: Álvaro, bienvenido. Ya habré ido a Montes al Club Gardel, Y ahí me acuerdo, nosotros entrábamos con la banda por la parte de atrás. Y dábamos al escenario. Y a la derecha nomás estaba él, Joselo con la disco. Mari Cantero, ¿cómo te va? Mandale saludo. Jonah, ¿cómo te va? Nelson, bienvenido. Jorge Rodríguez, bienvenido.

0: Jacqueline, que siempre me pone todos los días lo mismo. Jacqueline Bellini, Flores, Uruguay, Lucas Hugo, gracias. No me pone más nada, solo eso, ¿eh? Ayer cuando entró el chat ya habíamos compartido un tema de Lucas Hugo. Hoy te paso un tema de Lucas Hugo. Vamos a darle me gusta, chicos. ¡Vamos arriba! Empanadas no sé cuánto. ¿Dónde están las empanadas esas?
1: Por eso está conmigo.
0: Freddy Cordero, bienvenido. Daniel Taurizano, bienvenido.

0: Ahí estábamos con Alex Estela, el rey. Lo cantó con Caribe, por eso está conmigo, Por eso está conmigo. Y si no está, por eso está, no está conmigo también, ¿no? Puede ser, por eso está conmigo. Y si no está, por eso no está conmigo, dale. Luis Ponce, Marcelo González. Vamos a darle me gusta, chicos, y vamos a ir compartiendo. Me cuentan dónde están, en qué lugar del Maricel. Contame de dónde sos, dale. Virginia Alves, contame de dónde sos, bienvenida. Hoy un día raro, realmente, ¿no? Darwin, que está ahí prendidito a del sur,
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0: Ahora estamos con Del Sur por ahí, por toda la zona de Mariscala también, ¿no? Y en Minas también, puede ser. Charro, bienvenido. María Auxiliadora, hola. Vos sabés que tengo grandes recuerdos de cuando iba por ahí los domingos, creo que era el domingo, los domingos creo que los bailes del Gardel, me parece. Bueno, era un baile que era temprano porque se tocaba temprano, relativamente temprano, terminaba temprano, o terminaba tarde. No me acuerdo, realmente no me acuerdo, pero bueno, la verdad que había mucha gente y la pasábamos muy bien, Charro, que saludos desde Salamanca, España, bienvenido. Pitufo desde Fraivento, bienvenido. Gran Marcelo, ¿cómo te va? Bienvenido. Vamos con esto,

0: Virginia Alves, ¿cómo te va? Bienvenida.
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0: Hola, desde Montevideo. ¿Cómo te va, Virginia? ¿De qué zona? ¿De qué lugar? ¿De qué parte de Montevideo?
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0: Martina, ¿cómo te va? Bienvenida.

Pérez, que es de Montevideo, zona de Portones, en Carrasco, bien. Néstor García me dice: hola Juan, saludos de Don Bú de la Valle, escucho todos los días a full el programa. Bueno, buenísimo.

0: Michael, que saludos a Ani y Florencia de Bella Unión, que corren la posta.
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0: Sebastián Olivera de 33, bienvenido.
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0: Kenny, bienvenido.

Qué fácil decir no te deseo el mal, él te va a engañar por otra. Pero todo mentira, le desea el mal, le desea que le pase lo mismo que le pasó a ella, ¿eh? Betty Boy, ¿cómo te va? Yo no creo en eso que te lo digo para que sepas, pero no. Por dentro lo decís, que te va, ojalá que te pase lo mismo que me pasó a mí, porque vos a mí me lo hiciste y bueno, que a vos te hagan lo mismo. Ahí estamos con Cazú sonando en la cinta de los éxitos con otra. En Mariscala, que estamos a través del Sur TV con el canal número 78. Ahí estamos con desde el Sur TV y con la cinta de los éxitos a esta hora, ¿eh?

Ada Rosa dice, hola, ¿qué tal? Día feo, en cama, tomando unos mates y escuchándote. Saludos, qué bien, ¿eh? Leo Mar, ¿cómo te va? Mercedes, ¿cómo te va? Bienvenida.

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Ale Géminis, ¿cómo te va? Bienvenida, Ale, bienvenida, Ale. Cecilia, bienvenida. Falta Marcelo, nada más. Rosa, la 1, bienvenida. José, ¿cómo te va? Cecilia, ¿cómo estás?

Walter Martínez, bienvenido. Alejandro Galván, ¿cómo te va? Bienvenido. Paro Sol San, ¿cómo te va? Alejandra Rodríguez.

Hoy un día realmente especial. Hoy es un día realmente especial porque hoy se cumple un nuevo aniversario, 39 años, si mal no recuerdo, de Sonora Palacio. Y vamos a estar saludando, y vamos a estar llamando, ya lo estoy llamando, a Lolo Viña. Hola Lolo, ¿estás por ahí? A ver si me escucha. No me escucha.

Uno de los temas clásicos de Sonora Palacio, el segundo intento. Vamos a hacer algún intento más, a ver si podemos hablar con el Lolo Viña. Si no, lo voy a tener que llamar.

si lo encuentro por algún lado. A ver. Cosas que pasan, ¿no? Cuando uno hace un programa en vivo, bueno, pasan esas cosas. Estas cosas pasan. Pasan estas cosas. Estas cosas. A ver si lo tengo por acá. A ver si lo tengo por el Face. No te tengo. Debe estar en privado, entonces. Entonces no lo veo. Lo voy a llamar por WhatsApp.

0: ¿Aló? Bueno, parece que no podemos hablar por ningún lado. Imposible. Ahora te escucho, estoy hablando, te estoy hablando por el celular, pero por el Titón no estabas conectado, ¿no?
1: Por el Titón me conecté, pero al mío, me tengo que conectar a cuál, decís vos.
0: Al tuyo, estamos al aire. El tuyo, te conectás ahí, yo te veo conectado que estás ahí en el chat, y te llamo y por ahí hablamos. Si la tenés la cuenta abierta, si la tenés en privado, no, ¿eh? Ahí no te veo, ahí me tenés que llamar vos.
1: Dale,
0: conectate por ahí que va a ser mejor para que pueda escuchar la gente, dale. Así es la radio, chicos. Así es la radio y esto, todo. No sé por qué por WhatsApp no pude llamarlo.

avisar que a veces me llama y suena el teléfono por todos lados. Hoy dice el WhatsApp no está conectado. Ah, tremendo. Mi buen amor, Sonora Palacio, que hoy es el día del cumpleaños de Sonora Palacio. 39 años de Sonora Palacio, ¿no? Hola Noemí, ¿cómo te va? Bienvenida a la cinta de los éxitos. Valeria Rodríguez, ¿cómo estás? Bienvenida. Vamos a escuchar otra cosita mientras tratamos de solucionar este pequeño inconveniente. Vamos con esto de Grupo Remo de Artigas.

0: Unos minutos nada más, Grupo Remo. Daniel Fernández sonando aquí en la cinta de los éxitos. Volví, dice Ale Géminis. Luis, ¿cómo te va? Lucía, bienvenida. Irene, ¿cómo estás? Bienvenida.
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0: Julio Méndez, bienvenido, Julio. Washington Coitinho, bienvenido.

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Marcelo, ¿cómo te va? Bienvenido. Cecilia, estoy leyendo un divorcio en muy malos términos. Jaja, me echa a la calle con cuatro bendis y ni un peso. Oh. Marcelo Muniz, ¿cómo te va? Aquí estaban los pleneros de la solución y Cara Dura.

0: Hola, hola, hola. Hola, hola, hola. Hola, hola. ¿Quién habla ahí? ¿Quién habla ahí? Habla, no digas tu nombre, a ver si alguien, alguna de las personas que están en el chat reconocen tu voz.
1: Hola. Alguien me va a sacar.
0: Alguien te tiene que sacar, a ver. Ya demoró demasiado, ya te tenía que haber sacado, ¿eh? ¿No?
1: Sí, ah, ya me tenía que haber sacado. Ahí, ¡cállate, mi amor!
0: Ahí te sacó y te puso, ¡es mi amor! Marcelo. ¿Cómo andás, Cecilia?
1: Se ve la foto, pone... ¿Eh?
0: Se ve la foto, bien. Claro, pero como yo no dije que iba a llamar a nadie, digo, está bien, pero yo no creo que Marcelo esté tan pendiente del celular en la mano, mirando a ver quién está en el chat, ¿no? Capaz que sí, yo qué sé. ¿Vos qué decís, Cecilia?
1: Sí, lo hace. Sí.
0: Lo hace, ¿no? Y después le manda mensaje por privado, después manda mensaje por privado, ¿no?
1: Después a todas le pone hola, mi amor, hola, divino. Es como que tiene fijado ese mensaje.
0: ¿Eh?
1: Tienes fijado el hola perdida.
0: Hola perdida, claro. Sentí la voz, me dice, y ya te sacó enseguida, dice. Bueno. Vos imaginate cuando en algún momento se va a dar que nos vamos a poder encontrar todos los que están acá en la cinta de los sesos en el chat y se encuentren y esté Marcelo y aparezcan todas su club de fans, pero yo creo que él tiene más fans que yo, más un club de fans más grande que el mío.
1: Sí, olvídate.
0: No sé qué va a hacer. No sé.
1: Bueno, ahí se ve.
0: ¿Eh?
1: Vos sos única, mi
0: amor. Vos sos única. Qué bárbaro, ¿eh?
1: Es un audaz.
0: Tremendo. ¿Cómo me pegan? Y yo, no, ¿cómo no? Cecilia, decime, ¿a quién quieres saludar? No sé, decí lo que quieras y vamos al tema este de la penúltima. Enséñame a vivir sin ti. ¿Eso se lo dedicás a Marcelo? Dedicáselo a Marcelo.
1: No, Marcelo mi amigo.
0: Ah, bueno. Bueno, ¿a quién se lo
1: querés? No se lo dedico a nadie. ¿A quién se lo voy a dedicar?
0: ¿A nadie? Buah.
1: La sola que Tarzán el día del amigo.
0: Bueno, dale. Para nadie, entonces.
1: Para todos. Bueno, saludos para toda la audiencia, para tu gran audiencia. Ya somos como una familia.
0: Dale.
1: Que nos encanta estar siempre ahí. Luego, tenés la mejor onda. Nos enganchás a todos ahí. Ese juego que siempre estás inventando algo.
0: Dice Marcelo que si Marcelo dice que si le dedicas ese tema se derrite.
1: No se derritió un verano, se va a derretir ahora.
0: Cecilia, gracias, besito, que pases bien, gracias. Chao, chao.
1: Para todos. Que pasen chau, chau.

Acá dice, hola, un tema de Rolando Paz, Magdalena, besos Anabel de Pinamar. Gracias, gracias Anabel. Lo busco el tema Magdalena, a ver si lo tengo por acá en esta máquina que tengo prendida hoy. Y con gusto te lo paso. Vamos con este tema, ¿sí? Vamos con este tema. Aquí está Fabio Tona y estos enganchaditos, nuevos enganchaditos, Fabio Tona.

0: Larita, bienvenida. Marcos, ¿cómo te va? Patricia, bienvenida. ¡Ay, amor!
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0: Saludamos a Matilde de Maldonado, que está escuchando tranquila el programa, dice. Ale Milo, ¿cómo te va? Bienvenida. Ar 8912, ¿cómo te va?
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0: Marcelo, cuando arranque, cuando tome el avioncito, Costa Rica, New York, algún otro país te queda por recorrer para conocer, gente.
1: Amigos, ¿para qué?
0: María Bordoni, ¿cómo te va?

0: el chino. Hoy no está chinita, pero entró el chino.
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0: Vamos, vamos, claro que sí.
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0: Aisha, ¿cómo te va? Aisha, corazón.
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0: ahí en Alemania. María Bordoni, hola, ¿cómo estás? Saludo para Mauricio, que está cantando y bailando todo. Está enamorado. ¿De quién está enamorado, María? Mauricio, María, contame. En Alemania. Aisha, que está en Alemania, tranquila, dice. Como está tranquila en Alemania, se pasa haciendo bastantes vivos. Ayer, en un momento pasé, vos no me vistes. Estabas hablando con otra Aisha. Y estaban hablando de que no gusta que te pongan lo, algo así era, ¿no?

0: El tema de los adornos, ahí está.
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0: Ahí pasé yo y estaban hablando de eso.
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0: Flavio Alfonso, ¿cómo te va?
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0: Qué feo, los adornos.
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0: Ahora que toca, toca. En algún momento toca, ¿eh? Mirá que por más que no permita.
1: 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Y me vas con esa historia entre tus.
0: Enganchado impresionante de Fabio Tona, No la beses y mi historia entre tus dedos.

Mauri, mi soy hombre de una sola mujer. Me hacen reír. Mari Silva, te escucho desde Artigas, departamento. Excelente tu programa. Comiendo tangerina. Soy Mari Silva.

Aquellos que son nuevos, recién se enganchan con la cinta, me tienen que seguir, ¿eh? Tienda Andrea, ¿de dónde sos? Santi Nolasco, bienvenido. Belemet, bienvenido. Ale Martínez, bienvenida. Volver a traficar. Silvia Pérez.

Les recuerdo a aquellos que, bueno, recién se enganchan con nuestro programa, con la cinta de los éxitos, a través de TikTok o a través de Rumble, que tienen que seguir nuestra cuenta. A aquellos que me escuchan por radio, por canales de televisión, que me están mirando, bueno, también tienen que saber que esta es la hora de la cinta de los éxitos. Aquí estamos todos los días 2 horas para compartir buena música, para compartir lo que sea, para charlar contigo. Por ahí se nos da por llamar y llamamos. Hay que venga, cualquiera. Llamamos y, bueno, si querés atendés y si no, no atendés. Dice Marcelo: yo soy nuevo, soy de La Paz, Canelones, soy soltero, fachero y con terrible estilacho. Se vendió Marcelo, qué bárbaro. O sea, las chicas que estén interesadas en conocer a Marcelo le mandan un privado, le mandan un mensaje por privado ahí al TikTok de Marcelo, ¿no? Terrible facha tiene Marcelo. Gran bailarines. Si vos no sabés bailar, él te enseña a bailar. Juanpi, que estás por ahí, ¿eh? Te ganaste un bloqueo, Juanpi, arriba. Me puso botón, qué mal. Siempre aparece alguno de estos,

0: Vuelve junto a mí para comenzar de nuevo, ¿eh? Agus me dice, ¿estás en la radio de Baltasar Brun? Sí, estoy ahí con la cinta de los seis. Yo no sé a qué hora, pero sí estoy por ahí también, ¿eh?
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0: Sandra, ¿cómo te va? Bienvenida. Belinda 20, ¿cómo te va? Bienvenida.
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0: Carlos Marcelo Rodríguez, bienvenido.

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1: Mane, ¿cómo te va?
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1: Marcelo, ¿qué pasó con Chinita que no entró?
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1: Me mandó al chino ahí, ¿eh?

0: música romántica, cumbia romántica para acompañarte y para pensar en cosas lindas, ¿eh?
1: Ah, sí, sí.
0: Para pensar que estoy ahí junto a vos, ¿eh? Te estoy acompañando, claro. Para que sueñes, para que imagines cosas lindas.

Estamos mirando desde Florida, desde la Piedra Alta, Mabel, Rosana, Carlitos, Estela y Santi, a través de Del Sur TV. Dale, saludo para ustedes, amigos de Florida. ¡Vamos con Chili! Verónica Rodríguez, ¿cómo te va? Analía 91, hola. Paola Ruiz.

0: Verónica de Salto, ¿cómo te va? Ahí estamos en la cadena Caster, ¿eh? En Durazno, la 104.1.
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0: En Punta del Este, Maldonado, 88.1. Y en una cantidad de emisoras, en la 88.1 también de Naturaleza Tala. El 87.7 en la ciudad de Pando. Y en más de 50.

0: bueno, estábamos escuchando estos enganchaditos que canta Beto Núñez, temas que cantó con el Cubano de América hace muchos años atrás. Y bueno, por ahí encontramos esto y queríamos compartirlo con todos ustedes. Les decía que cualquier momento voy a coordinar con él, cualquier momento lo llamo a Beto y hablamos un segundito nada más para que salude a todas sus fans, que tiene muchas acá en la cinta de los seis fans también, como Marcelo, que escuchó esto y quedó loco, ¿no? Hola, Cari, ¿cómo te va? De la barra de Bella Vista en Paysandú, saludos. Colicho, ¿cómo te va? Ahí estoy, en Paysandú, también en Latina FM, ¿eh? Y estoy también en Canal 4 de Paysandú y en Latina TV también, ¿eh? Estoy en Charrúa TV. Para aquellos que me quieren mirar el show de televisión, bueno, por ahí pueden mirar el show de televisión. Verónica Peña, ¿cómo te va? Bienvenida. Silvana 1983, bienvenida, Silvana.
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0: Berna, ¿cómo te va? Bienvenida. Colicho trabajando duro, duro, duro, duro, Vamos con esto que hace tiempo que no escuchamos.

0: En una de esas sos el incendio que estás esperando, ¿no? Silvana 1983 que dice, qué buena música. Silvana, contame de dónde sos. Sos nuevita por acá, me parece, ¿no? Seguime, dale. Imagínate, dice Sandy, en una de esas. Celeste, bienvenida, ¿eh? En una de esas soy yo, ¿no? ¿Quién soy yo?
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0: En una de esas, uno piensa a veces, y capaz que soy yo, ¿no?
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0: Claudia Pereira, ¿cómo te va? Bienvenida.

sé si me da el tiempo, Sandy. Estoy en los minutos finales del programa del día de hoy. Marcelo que se tira al vacío. ¿Con quién, Marcelo? Jonah Alves, ¿cómo estás?

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3: Las 16 horas, 2 minutos.
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0: Mega FM presenta la hora. Las 16 horas, 29 minutos.
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1: Mega te presenta la hora.
2: Las 17 horas.
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0: Mega FM presenta la hora. Las 17 horas, 32 minutos.
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19: Las 18 horas, 8 minutos.
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10: Muy buenas tardes para todos. ¿Qué tal? ¿Cómo están ustedes? ¿Cómo pasaron por allí? Nosotros pasamos sensacional. Ya tenemos las líneas habilitadas para este día miércoles 3 de junio, Para comunicarte con nosotros por líneas de base 4458-3000 y el 4458-3100. Para comentar por mensajes por WhatsApp, ahí te brindamos la línea Movistar de la FM, el 094-86-8568. También te brindamos la línea Encel de la Mega, el 098-170760. Para Uruguay, el mundo entero, te miramos www.megafm.com.uy y estés donde estés sintonizado, que FM Mega 91.9 y no se la aguante hasta las 22 horas. Le mando un abrazo enorme a los que opinan en este programa. También un abrazo enorme a mi amigo Cristian, que está trabajando en sus tortas fritas en el galponcito ahí, y a pasito la plaza con fraternidad, Vamos a dar comienzo a nuestro programa, a ver, de esta manera y con este recuerdo.

0: frío.
1: Ahí era el comienzo con Ricardo Montaner, Necesito de Ti, ¿eh? Qué recuerdo. Ay, le mandamos un fuerte beso a Samuelito, lo tengo pedido al día de escucharnos el programa. Un besito grande para mi tito Eri, mi tito Naita, mi nieta Julianita, San Juanito Agustín Maldonado, para Valentín Upán y Sandú, le mando un beso enorme, para el Ben que está escuchando la media también, y para mi tito Garzón, Lidán Villap, y para mi sobrinita mía, Valentín y Jalmir y Bianca, bueno, para Axel por allí, para todas las chiquititas y chiquititos, esto, ¿eh?

0: estás? ¿Todo bien? Bueno, pasaba por acá para contarte que esta semana, día jueves, sin falta, imperdible, llegan dos brasileñas, cual una de ellas hace polydance, que va a estar bailando acá en Vergara, estar haciendo un show, un espectáculo muy lindo. Día viernes, sin falta, estará haciendo el show. Y el día sábado, ya está planeado, ya está planificado. Se había suspendido la vez pasada, por unos temitas que tuvimos personales, pero este jueves sin falta estará haciendo el show. Y el día sábados, el día viernes estará en 33, en el bar en 33, ¿tá? En Lorenaik. Bueno, nos han bautizado como las Tijuanas, así que bueno, seguimos con las Tijuanas y las Tijuanas. Y de Lorenai. Así que bueno, esperamos que puedan venir. Es libre para todos. Pueden venir mujeres, hombres, pareja. Ah, no hay problema. ¿Ah? Estaremos compartiendo regalos, algunos tragos de regalo. Se va a estar sorteando algún trago también, algún champagne, alguna botella. Ah, y bueno, era para contarte eso que pasaba por ahí y para invitarlos, ¿viste?
1: Saludo para Lorena por allí, ¿eh? Impresionante. Entonces, este jueves arranca ahí en Lorelai, en nuestra ciudad. Aquí arranca el show en vivo con las brasileñas, ¿eh? Están todos invitados, ¿eh? Todos invitados están, ¿eh?

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1: Sábado, entonces, Matías va a estar ahí, así que todos, un bailazo, un cantorazo también, muy bueno está, así que la invitación está hecha para ustedes, ¿eh?

saludito para mi simpatía de FM Mega. Vamos arriba, Hortensia, por ahí. Abrazo grande para vos. Y ya se viene un temita, ¿eh? Ya se viene un temita para vos también. Saludos, ¿eh? Buenas noches, voy a ir unos saludos para la chica Sanduceras, la Loli, Romina y mamá Doris, que anda de paseo por la Heroica. Gracias, mirá bien que, ¿eh? Paisandú. Mirá qué lindo, bichonense. Abrazo grande para ella allí, ¿eh? Y para vos también. Está toque y toque en el laburo, ¿eh? Vamos arriba, abrazo, ¿eh? Tengo una temita del cantor Adrián también, que ya en un ratito lo vamos a sacar, vamos a estar difundiendo por acá, así que impresionante, ¿eh? Que nos mandó temas nuevos.

0: café. Muy bien, este miércoles 3 de junio, 3 de junio 2026, tenemos un cumple por allí por Rincón. Allí está nuestro particular amigo, el de FM Mega 91.9, Richard Loper, cumpliendo un añito más. Vamos arriba, Richard, Saludo para vos, saludo para todos los que te quieren por ahí. Abrazo enorme, vamos arriba, Y esto, mirá lo que dice Claudia,
1: Buenas noches, Bañuelo, ¿cómo estamos? Acá le habla Claudia. Uh-huh. Bueno, es para saludar a nuestro compañero de vida.
0: Que lo tiró, bien.
1: A Richard López, que está hoy de cumple.
0: Está chiquitito hoy,
1: Está cumpliendo 62 años.
0: Opa, un pibe todavía.
1: Y bueno, un abrazo para todos, en general en la radio. Y
0: muy
1: bueno,
0: bien.
1: Muchas gracias, pásenme un tema para él.
0: Muy bien, bueno, dale, abrazo por ahí, Vamos arriba, Bueno, a pasarlo bien, Richard. Un abrazo enorme, mi viejo. Vamos arriba, Te apreciamos un montón. Saludo, Claudia, para vos también. Saludo para la gente que te quiere por ahí. Bueno, abrazo enorme. Mirá, escuchá qué tema, Malibú, nos elegimos,

0: España, que estamos con el amigo acá escuchando la Buenas noches, bañero, buenas noches. Pasen un tema acá para campaña, que estamos con el amigo acá escuchando la mega, tomando unos mates.
1: Bien ahí, ¿eh?
0: Pasen un tema acá para la zona de la Calavera. Estamos por acá.
1: Opa.
0: Un tema ahí para mi mujer y mi hijo también.
1: Bueno, saludos.
0: Para
1: Benja
0: y para Cuello Viejo y por las casas.
1: Muy bien.
0: Saludos para ustedes, saludos para el pato.
1: Muy bien.
0: Vamos. Muchas gracias.
1: Dale, Rubito. Bueno, te voy a regalar un tema que recién me lo mandaron. Mirá, ¿eh? Mirá el tema del Fede García por allí, ¿eh? Escuchamos lo que dice el Fede por aquí.
2: Bueno, Ricardo, muchísimas gracias como siempre por responder, por recibir cada vez que yo ando pesadeando por alguna canción. Muchas gracias. Para mí es un honor andar sonando por esos lados.
1: Mirá qué bien.
2: Así que bueno, ya le mando. Seguramente la va a conocer, es una versión mía, pero el tema muy conocido de Rubén Lena.
1: Opa.
2: Así que bueno, espero que sea del agrado y que bueno, que les guste. Bueno, no solamente a usted, sino a toda su audiencia. Muchas gracias, un abrazo.
1: Otro para vos, Fede, vamos arriba, ¿eh? Y el tema es este, mirá, escuchalo, mirá. A ver, para toda la gente campaña, ¿eh?

0: Muchísimas gracias. Gracias a Fede por allí. Vamos arriba, Fede García. Impresionante ese tema. Muy bueno. Gracias, ¿eh? Vamos arriba. Abrazo grande para Quichonense y para su gente por allá. Abrazo enorme para él y para la familia allá, ¿eh? Vamos arriba, Quichonense. Vamos arriba con todo, ¿eh? Qué nivel el Quichonense por ahí, ¿eh? Fuera de serie, ¿eh? Le mando un abrazo enorme al Quichonense. También a las que están en... que están allá del otro lado, en Paysandú también. Y bueno, después de la tanda, venimos con un temita para el Quichonense, ya, y para toda la familia, ¿eh?
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2: Las 18 horas, 45 minutos.

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1: 18 horas 47 minutos, 40 segundos. 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
1: Seguimos por acá, buenas tardes, bañuelos, saludos a las chicas sanduceras, la Loli, Romina y mamá Doris, que andan de paseo por la heroica. Gracias, saludo, El quichonense que está ahí, en Quichón, trabajando. Le mando un abrazo a Néstor Pereira. Abrazo para vos y la familia. Te regalamos este sanducero. Mirá, Willy Pedreira,

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1: Continuamos. Yo vi un temazo de Nico Mattioli para la flaca que quería escuchar. Dice, bueno, ahí está, ¿eh? A ver. Nico Mattioli y Rodrigo Tapay, porque te quiero.

0: Buenas noches, Bañulo. ¿Cómo estás
1: Va.
0: por ahí?
1: ¿Bien y vos?
0: Pasaste una cumbia.
1: Bueno,
0: Pero
1: impecable.
0: esa es bien buena, ¿eh?
1: ¡Apa! Mirá,
0: Estamos
1: mirá.
0: acá escuchando usted la lata
1: Muy
0: acá.
1: bien, vamos arriba, ¿eh? Leonardo Campus, ¿cómo andas? ¿Andás bien? ¿Todo bien por ahí en la lata? Bueno, disfrute, ¿eh? Mirá lo que se viene para vos. Mirá, escuchá, escuchá, escuchá, ¿eh? Grupo 5, ¿eh?

0: 19 horas, 6 minutos, 5 segundos. 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

El cantante Adrián nos mandó, dice, dos temas. A ver, tres temas nos mandó. A ver, vamos a compartir algo acá. A ver, ¿qué dice Adrián?

El uruguayo Baudi, impresionante. Muero por decírtelo, un temazo realmente, ¿eh? Y se quería caños de hormigón, tiene 1.10 m de boca por 1 m de alto, 10 centímetros de espesor, con varillas dentro, todo de varilla. 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Te recomiendo, ¿eh? Dale.

0: Mariana Dichonense nos mandó la foto de su mamá bailando ya, escuchando la mega. Qué lindo, qué lindo. A ver, Dichonense, ¿qué decís?
1: Bueno, Bañuelo, sí, sí. La energía bárbara.
0: Qué bien.
1: Ah, sí.
0: Mira.
1: Tiene unos pasitos sentada nomás, pero.
0: ¿Qué la tiró?
1: Igual sale a mover las tabas. Ah, no tiene problema. Qué buena baile.
0: Mira vos.
1: Sí, bueno. Se llama Victoria, Dori Victoria Trinidad.
0: Dori Victoria.
1: Con sus 85 años.
0: Opa.
1: Anda paseando por la casa de Romina y su hija Jenny allá.
0: Mira.
1: Paisandú.
0: Bueno.
1: Disfrutando.
0: Dale, un abrazo grande para ellos allá. Imponente, Dichonense, imponente. Le regalamos este tema, mirá. Escuchá el tema que le regalamos, ¿eh? A tu mami por ahí. Bueno, para ella, ¿eh? De parte de la familia que le quiere mucho, ¿eh?

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4: Las 19 horas, 22 minutos.

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2: Las 19 horas, 31 minutos.
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0: Buenas noches, oyentes de Mega FM, bienvenidos a una nueva edición informativa que corresponde este miércoles 3 de junio, cuando pasan 35 minutos de la hora 19. Datos del tiempo. Cielo algo nuboso en nuestra ciudad, 15 grados la temperatura actual. Se pronostica para mañana jueves, cielo nuboso y cubierto con baja probabilidad de precipitaciones escasas, neblinas, 20 grados de temperatura máxima mínima de 10. El viernes, nuboso con periodos de cubierto, baja probabilidad de precipitaciones, nieblas y neblinas, 21 grados de temperatura máxima mínima de 10.
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0: El dólar cotiza 39,15 a la compra, 41,55 a la venta. Dólar euro 39,65, 41,05. Euro 44,32, 49,57. Peso argentino 0,02, 0,20. Real 7,10 y 8,80. Compra-venta respectivamente.
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0: Números ganadores de la quiniela vespertina de este miércoles: primero 909, del segundo al décimo 236, 738, 767, 106, 277, 886, 899, 305, 765. Del undécimo al vigésimo, 981, 424, 047, 319, 520, 103, 450, 945, 056 y 463. Reiteramos que a la cabeza salió el número 909. Números ganadores de la tómbola vespertina de hoy: 03, 05, 06, 09, 19, 20, 24, 36, 38, 45, 47, 50, 56, 63, 65, 67, 77, 81, 86 y 99.
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1: Accidente de tránsito en ruta 18, próximo al puente Itacuarí. Un accidente de tránsito se registró en la noche de este miércoles en ruta 18 a la altura del kilómetro 369 en las inmediaciones del puente Itacuarí. Según información recabada por Mega FM, dos vehículos colisionaron de frente en una pronunciada curva ubicada en el tramo 415 de la ruta. De acuerdo a los primeros datos obtenidos en el lugar, no se reportan personas con lesiones de gravedad, aunque algunos de los involucrados sufrieron diversos golpes y fueron asistidos preventivamente. Personal policial de seccional tercera trabaja en la zona realizando las actuaciones correspondientes, mientras que el tránsito se mantiene controlado.
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1: Este viernes 5 de junio se realiza el lanzamiento de actividades enmarcadas en el Día Mundial del Medio Ambiente en nuestra ciudad. La alcaldesa Nazarena Barreto, en diálogo con Mega FM, destacó que desde el inicio de su gestión se ha priorizado de manera constante la limpieza de la localidad, no como un capricho, sino como una necesidad fundamental para la comunidad, según manifestó. Vergara cuenta actualmente con una población aproximada de 4.000 habitantes y una red de 180 contenedores distribuidos en diferentes barrios. Sin embargo, recordó que aún se necesitan más contenedores en diversas zonas. Vergara funciona como un centro de recepción de residuos estratégicos, ya que además de la recolección local, recibe basura proveniente de Rincón y Plácido Rosas. Debido al importante volumen de residuos, la alcaldesa enfatizó la importancia de mantener el vertedero siempre organizado. El municipio realizará una inversión importante para adquirir 20 contenedores nuevos. Estos se sumarán al plan de recambio y refuerzo para los diferentes barrios. Se trabajará además en sostener y reparar los contenedores que se encuentran actualmente dañados o rotos. El lanzamiento oficial de las actividades a realizarse será este viernes 5 a las 14 horas frente a las letras de Vergara. Contará con la participación de niños de las escuelas, del liceo local y de la escuela agraria. Se plantarán flores en el sitio como homenaje al medio ambiente. Durante todo el mes se desplegarán cuadrillas en diferentes barrios para realizar tareas de limpieza profunda. La alcaldesa instó a los vecinos a aprovechar el paso de estas cuadrillas para sacar los residuos de sus hogares.
3: Bueno, mira, en el marco de que se conmemora el Día Mundial del Medio Ambiente y que hay un compromiso con una ciudad más limpia, Vergara más limpia y más sostenible, y sobre todo sustentable en cuanto a su limpieza, desde que entramos en nuestra gestión lo que hemos hecho primariamente es limpiar y limpiar y limpiar. Hace meses que venimos limpiando y pidiéndole a la gente que colabore con la limpieza de nuestra localidad, pero no porque sea un capricho, sino porque es una necesidad tener y vivir en una ciudad limpia. Vergara tiene unos 4.000 habitantes y cuenta con una red de 180 contenedores, de los cuales, bueno, están distribuidos en diferentes barrios, pero como todos saben, sabemos que faltan más barrios, que necesitan más contenedores y que, bueno, el volumen de residuos que se sacan diariamente de los hogares es bastante importante. Estamos hablando de más de 25 toneladas de basura que se retira de los contenedores de toda nuestra localidad. Pero también recibimos la basura de Rincón y la basura de Plácido Rosas, o sea que nosotros somos un centro de acopio de basura, de la cual, bueno, tenemos que tener siempre el vertedero organizado porque a veces se prende fuego, porque es un volumen muy importante de basura, ¿no? Estamos cumpliendo un rol muy estratégico, por eso siempre digo, no solo somos la segunda ciudad del departamento, sino que necesitamos también de apoyo porque, bueno, estamos en un área estratégica para todo esto. Y se recicla y se lleva mucha basura. En ese sentido, en estos próximos días, y en cuanto a esto de que, bueno, Vergara más limpia y sostenible, vamos a recibir una compra importante de contenedores que hizo el municipio para nuestra localidad en el plan recambio y, bueno, sostener los que ya están, algunos están rotos. Vamos a comprar 20 contenedores más para que, bueno, puedan ser utilizados en los diferentes barrios. Así que en este marco, el viernes 5 a la hora 14, estamos haciendo el lanzamiento oficial de lo que es el Día Mundial del Medio Ambiente con todo el apoyo a los eventos que vamos a realizar durante todo el mes. Contarles que vamos a estar interviniendo en los diferentes barrios con cuadrillas para que la gente vea, para que la gente nos vea que vamos a andar trabajando y tratando de mantener nuestro ambiente y sobre todo a nuestra comunidad limpia. Y bueno, pedirle a los vecinos que se sumen, que el que tenga mugre para sacar, que aproveche los días que vamos a andar en los barrios y que

0: saquen, así limpiamos Vergara, limpiamos nuestros hogares, y bueno, también mandar un mensaje de esto, ¿no? De que es entre todos.
1: Bien, ¿a qué hora será la presentación?
0: La presentación es el viernes a las 14 horas en las Letras de la Palabra Vergara, donde estaremos interviniendo con los niños, con las instituciones del liceo también de la Escuela Agraria, y donde allí estaremos plantando florcitas para, bueno, para homenajear lo que es el Día del Medio Ambiente.
1: Así que invitar a la población, ¿no? Si quiere acompañar.
0: Invitar que nos acompañen, que estén presentes, así como se hizo la jornada de tránsito, que estuvo muy linda. Bueno, vamos a hacer una jornada sobre medio ambiente. Invitar porque todo lo que suma para nuestra localidad también se refleja a nivel departamental y nacional también, porque nuestras operaciones que llevamos a cabo en nuestra localidad también se transmiten a otros lugares y son ejemplo para que otras comunidades puedan hacer cosas parecidas o similares. Así que bueno, que la gente se una, que la gente vaya, que participe, puede llevar su plantita para plantar o puede plantar de las que nosotros vamos a proporcionar, pero bueno, va a ser una jornada sobre todo esto de reflexión y de compromiso con el medio ambiente.
2: La alcaldesa de Charqueada, Nidia Vera, mantuvo reunión con la alcaldesa local Nazarena Barreto en los últimos días. En el encuentro se coordinaron diversas actividades en conjunto, según manifestó Barreto, Amiga FM.
0: Sí, antes de ayer vino Nidia Vera, la alcaldesa de Charqueada. Frecuentemente nos visitamos y conversamos mucho y planificamos mucho porque bueno, son dos lugares que tienen mucha expectativa de crecimiento y bueno, colaboramos con ellos y ellos con nosotros, así que estuvimos hablando un poco de esto, de lo que tenemos a futuro. Se vienen los planes de los POAS, los compromisos de gestión también, así que tenemos que trabajar muy en conjunto, no solo con la intendencia sino con los vecinos de al lado que tenemos, así que bueno, coordinando ese tipo de actividades.
2: El municipio llama a empresas interesadas en realizar poda de árboles. Las mismas deberán retirar formulario desde las oficinas locales, dijo la alcaldesa. La jerarca se refirió además a la visita de personal de Mides, que será mañana jueves 4 de junio. En esa jornada se atenderá a la población que lo requiera y además se firmarán los contratos de las personas que fueron sorteadas para trabajar en el programa Accesos.
0: Sí, estamos pidiendo lo más pronto posible porque el 10 vence el plazo para la presentación de los pliegos para la poda y bueno, es importante que vengan, que retiren el formulario, ahí están estipuladas las condiciones y las necesidades que bueno, que sortamos que tengan las empresas que se vayan a presentar. Estamos muy sobre la fecha también de arrancar con esto de la poda y queremos que bueno, que aquellos que tengan todas estas cosas en condiciones se presenten acá en el municipio.
1: Bien, el jueves, bueno, habrá atención del Mides acá en nuestra ciudad de 14 a 17 horas, ¿no? Será aquí pegadito al municipio donde era el ex costurero.
0: Sí, el jueves estará atendiendo el Mides de 14 a 17. Van a estar usando las dos oficinas, convocarlos a la gente que necesita hablar y que necesita evacuar alguna consulta con Mides, que aprovechen, que vienen el jueves. Y también ese día se estarán firmando los contratos de los accesos, tanto de Vergara como de Rincón, acá en el municipio de Vergara. Así que, bueno, las personas que bueno que fueron sorteadas y que bueno que van a acceder a este plan vengan mañana jueves, que van a estar las autoridades de Mides acá en Vergara, así que bueno, también es importante que sepan que vamos a hacerlo conjuntamente con los que vienen de Rincón, por eso la idea es de que van a estar dos oficinas abiertas para la atención de Mides.
2: La alcaldesa Nazarena Barreto manifestó que está invitada a participar, a acompañar la inauguración de nuevas oficinas en Montevideo para el Congreso de Intendentes y Plenario de Municipios. La misma destacó la importancia de contar con un espacio específico para dichas sesiones en la capital del país.
0: Sí, mañana estoy invitada a la inauguración porque, bueno, como todos saben, el Congreso de Intendentes sesionaba en la Intendencia Departamental de Montevideo, pero bueno, ahora va a tener su espacio, así que se inaugura mañana en el Prado la sede del Congreso de Intendentes, donde los municipios y la mesa del plenario de municipios va a tener su lugar para poder trabajar desde allí también, con un espacio que se venía reclamando en esta gestión de la mesa y se logró, se consiguió, así que bueno, mañana es 18:30 en Montevideo la inauguración, de la cual no vamos a estar presente porque bueno, tenemos una agenda bastante complicada el viernes y bueno, no nos dan los tiempos para hacer todo, pero sí estamos muy contentos de formar parte de la mesa y de que los municipios del Uruguay tengan su espacio, su lugar donde ir, donde juntarse y donde bueno, proponer cosas también. Y muy cerca de los intendentes, que es otra cosa que hay que tenerlo claro y hay que tenerlo en cuenta, que los municipios también trabajan muy coordinado con las intendencias, ya sea porque bueno, te aprueban en la sectorial o porque te colaboran y te ayudan todo el tiempo, así que está muy bueno estar junto al Congreso de Intendentes.
1: ¿Se piensa, bueno, dejar de recorrer las ciudades como lo están haciendo ahora o no?
0: No, esta mesa que estamos actualmente, que formamos parte junto al presidente, que es Joaquín Gómez de Dolores, va a seguir recorriendo hasta fin de gestión, que terminamos en agosto, así que vamos a ir próximamente a Minas de Corrales y después vamos a estar en Dolores mismo para finalizar la mesa, ¿no? Pero esperemos que la mesa que venga, que integre otros alcaldes, también tenga la misma perspectiva de recorrer y descentralizar un poco y salir al interior del departamento como lo hemos hecho nosotros. Hemos recorrido casi todo el país visitando los diferentes municipios y, bueno, poniéndonos al tanto de la realidad de todos los municipios.
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2: Este viernes 5 de junio se realizará el lanzamiento de una nueva edición del Concurso Literario Nacional. La actividad será en la Sala Mario Castro y la Biblioteca Municipal de nuestra ciudad sobre las 10 de la mañana. Además, en el marco de un nuevo aniversario del nacimiento de Serafín J. García, se llevará a cabo una parte recordatoria que estará a cargo del escribano José Luis Cuello. También habrán actividades en la tarde con la participación de alumnos del Club de Niños de nuestra ciudad, manifestó entre más detalles a Mega FM Marcial Beltrán.
4: Bueno, buenos días, el gusto de estar hablando con ustedes. La invitación para este próximo viernes 5 en la Sala Mario Castro de la Biblioteca Municipal Serafín J. García, se va a estar desarrollando el lanzamiento de una nueva edición del Concurso Nacional de Cuentos y Poesías que lleva adelante la biblioteca. Ya estamos llegando a los 30 años de este concurso literario, que favorablemente ha potenciado una cantidad importante de escritores, no solamente de nuestra localidad, sino de distintas partes del país que anualmente participan. Así que la invitación es para este viernes a las 10 de la mañana en la biblioteca. Allí va a ser el lanzamiento del concurso literario. A las 10 y media, coincidiendo, ¿verdad?, con este lanzamiento, en esta jornada de 5 de junio, se celebra un nuevo aniversario del nacimiento de Serafín J. García. Así que bueno, allí va a ser propicia la oportunidad para que el escribano José Luis Cuello sea el encargado de estar con la parte recordatoria, diríamos, de este aniversario del nacimiento de Serafín. Después, en la tarde, 14:30, ahí, a propósito de Serafín, va a ir una actividad referida a los cuentos, Piquín y Chipita, va a tener la presencia de gente del Club del Niño de nuestra localidad. Van a ser los que van a estar presentes allí por la biblioteca. Así que, bueno, nutrida actividad para este viernes en la biblioteca de Vergara.
1: Bien, con lo que tiene que ver con el concurso, es el lanzamiento recién, todavía no hay bases, no hay nada, no hay inscripciones abiertas, ¿verdad?
4: Exacto, desde el momento de hacer el lanzamiento, ahora el viernes, ya va a quedar disponible en la página de la biblioteca y, por supuesto, en la misma biblioteca municipal, las bases, ya van a quedar con todos los detalles, ¿verdad?, de la premiación, tanto para cuentos, para poesías, cuáles son los requisitos, cómo tienen que enviar el material. Todo eso va a quedar disponible a partir del viernes, así que por allí van a encontrar toda la información.
1: Bien, así que reiteramos, ¿no? Este viernes a las 10:30, dijo.
4: Exacto, a las 10 de la mañana. Convocamos a todos los interesados, la gente que quiera acercarse a la biblioteca. Es un lindo momento para estar presente, participar de lo que es este lanzamiento de este concurso que potencia lo que es la cultura a través de las letras en nuestra localidad. Y también recordar a Serafín J. García, sin lugar a dudas uno de los escritores más importantes de nuestro país, y que la cuna de él está aquí en Vergara. Así que muchas gracias.
2: Otro accidente de tránsito se registró hace minutos en nuestra ciudad, el mismo en calle Joaquín Suárez, esquina 19 de abril. Según la información primaria, una moto y un auto colisionaron en barrio La Floresta, como decíamos, en calle Joaquín Suárez, esquina 19 de abril. Ampliaremos la información en cuanto recibamos más detalles al respecto.
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2: Mañana jueves 4 de junio, gran feria en local El Varao. En lo que respecta a la cantina, el plato principal será cazuela de mondongo a 250 pesos la porción. Por pedidos, 092-094-911. Habrá buen servicio de cantina durante toda la jornada con venta de bebidas en gran variedad y en la tarde venta de tortas fritas. Miguel Díaz, en diálogo con Mega FM, brindó más detalles al respecto.
5: Sí, este 4 de junio tenemos, hay feria allí en el local El Varao. En lo que me compete a mí, tengo la parte de comedor, de cantina, ¿sí? Y bueno, para mañana tenemos previsto como menú principal, como plato central, una cazuela de mondongo. Esta vez vamos a cambiar, en vez de matarle, vamos a hacer una cazuela de mondongo. Está después las otras minutas, como siempre, ¿no? Milanesa, puede salir alguna chuleta, alguna... Y cierto tipo de cosas así, ¿verdad?
6: Uh-huh. ¿A qué hora arranca todo por allí?
5: Y nosotros a las 12 está pronta la parte de comedor, está pronta a las 12. La feria tiene otro horario, digo, pero nosotros a las 12 ya tenemos pronto el menú, el servicio, ¿verdad? Del día.
6: ¿Para la tarde se realiza algo para la merienda, para el mate?
5: Sí, para la tarde, como siempre, las tortas fritas. Para la tarde vamos a tener tortas fritas, durante el día también van a haber pasteles, empanadas. Como que hay que hacer siempre, ¿verdad? Pasteles, empanadas, quizás alguna torta de fiambre. Y para la tarde, las tortas fritas, las populares tortas fritas.
6: Bien, impecable. ¿Cuál es el número de pedidos para la cazuela?
5: Y es mi número, ¿verdad? 092-094-911.
6: ¿Cuál es el costo de la porción?
5: Y la porción a 2.50 la estamos haciendo, vamos a hacer.
6: Muy bien.
5: Alguno puede pedir, ¿verdad? Más de una porción, ¿verdad? Por una, claro. Se la podemos traer a la ciudad. Digo, eso avisándonos con tiempo, pidiéndonos con tiempo, no tenemos ningún problema en repartírselas a medio día. También tenemos todas las bebidas, ¿verdad? Uh-huh. Refrescos, vinos, whisky, cerveza, o todo lo que el cliente precisa, sí tenemos. Por supuesto que siempre la cazuela y todo eso va acompañada con un postre, ¿verdad? Todavía no tenemos definido el postre bien para mañana, pero acompañado con el postre.
6: Pueden incluye todo el precio.
5: Sí. Pueden bien. Ir tranquilamente a almorzar allí, como guste.
6: Pero impecable. Muy bien, Miguel, bueno, muchas gracias por este tiempo y toda la invitación a todos a pasar por la feria mañana jueves.
5: No, muchas gracias a vos, Vicky, que siempre estás interesando en estas cosas. Y bueno, y sabemos que es un día de semana, digo, a veces alguno que tenga pocas ganas de cocinar, y bueno, nos esperamos.
2: Ampliamos la información. Siniestro de tránsito con lesionados en Vergara. Un nuevo accidente de tránsito se registró hace minutos en nuestra ciudad. Según supo Mega FM, el hecho ocurrió en la intersección de calles Joaquín Suárez y 19 de Abril, en Barrio La Floresta, donde por causas que se investigan colisionaron un automóvil y una motocicleta. Hasta el momento no existe información oficial sobre el estado de salud de las personas involucradas. No obstante, personal médico trasladó a los ocupantes de la moto a un centro asistencial, un hombre y una mujer, quienes presentaban lesiones. En el automóvil circulaba un hombre. En el lugar trabajan efectivos policiales y personal de tránsito.
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2: Hasta aquí las noticias. Con más información nos reencontramos mañana a las 8 de la mañana en Buen Día Noticias. Por su atención y preferencia, muchas gracias.

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11: Las 20 horas, 8 minutos.

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0: ¿Cómo estás? ¿Todo
1: Bien,
0: bien?
1: bien, bien, bien.
0: Bueno, pasaba por acá para contarte que
1: Sí.
0: esta semana,
1: Mira.
0: día jueves,
1: Ahí
0: sin
1: va.
0: falta, imperdible,
1: Ajá.
0: llegan dos brasileñas, cual una de ellas hace polydance, que va a
1: Opa.
0: estar bailando acá en Vergara,
1: Mira qué
0: en
1: bueno.
0: estar haciendo un show, un espectáculo muy lindo. Día viernes, sin falta,
1: Ahí va.
0: estará haciendo el show. Y el día sábado.
1: Claro.
0: Ya está planeado, ya está planificado.
1: Qué bueno.
0: Se había suspendido la vez pasada, por unos temitas que tuvimos personales,
1: Sí.
0: pero este jueves sin falta estará haciendo el show. Y el día sábados, el día viernes estará en 33,
1: Mirá qué bueno.
0: en el bar en 33,
1: Mirá.
0: ¿tá? En Lorenike.
1: Ahí va, ¿eh?
0: Bueno, nos han bautizado como las Tijuanas, así que bueno, seguimos con las Tijuanas y las Tijuanas
1: Sí.
0: y de Lorenai.
1: Muy
0: Así que
1: bien.
0: bueno, esperamos que puedan venir. Es libre para todos, pueden venir mujeres, hombres, pareja. Ah,
1: Ahí va.
0: no hay problema.
1: Impecable,
0: Ah,
1: impecable, ¿eh?
0: estaremos compartiendo regalos, algunos tragos de regalo.
1: ¿Ya?
0: Se va a estar sorteando algún trago también, algún champagne, alguna botella.
1: Mira qué bueno.
0: Ah, y
1: Bueno.
0: bueno, era para contarte eso que pasaba por ahí y para invitarlos, ¿viste?
1: Ahí va, impecable. Está la invitación entonces para este jueves allí en Tijuana Bar. Y el día sábado también, ¿eh? Vienen las brasileñas con show completo, es este jueves. Y el sábado aquí en nuestra ciudad, Tijuana Bar, allí los espera, ¿eh? Tijuana Lore. Va. Tijuana Bar. Bueno, Lorelai ahora, ¿eh?

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0: Haz un temita bien bueno, si puedes. Está bueno para vos, posar ahí, esa barra ahí.
1: Muy bien, gaucho, vamos arriba.
0: Para los 8 en la vuelta, mi tío Pito, que está en campaña, acá en el pueblo. Que esté bien. Para usted en la mega, para mi patito también, un saludo grande.
1: Bueno, gaucho, vamos arriba.
0: Está bien, gatón, si puedes.
1: Bueno, muy bien.
0: Estuve laburando todos los días.
1: El audio. Sí.
0: Mañana también.
1: Sí. Vamos arriba.
0: Vale, vale.
1: Bien, gaucho, bien.
0: Muchas gracias, valiendo gaucho Julio, claro. Un abrazo grande.
1: Bueno, un abrazo, gaucho, para vos y la familia. Y vamos arriba, ¿eh? Para vos, mirá, y para la gente de campaña, este tema, mirá, ¿eh?

0: Buenas noches, Bañulo, ¿cómo estás?
1: Bien, ¿y vos? ¿Estás bien?
0: Quisiera saludar a mi prima Lourdes de Montevideo y a mi tía Nelva por allá. ¿Mira? Que están escuchándolo por
1: muy
0: allá.
1: Bien, ¿eh? Muy bien.
0: Con un tema lindo, movidito, que bailen por
1: bueno,
0: allá.
1: Impecable.
0: Salud, un beso grande de su prima Ana.
1: Dale.
0: Gracias, dale. Saludos.
1: Saludos para las capitalinas ya, de parte de su sobrina Gianna. Abrazo grande, gracias por estar en sintonía de Mega FM 91.9, allí en la capital del país. Muchas gracias. Le regalamos este tema, la penúltima, ¿eh?

Saludo para Marta, allí, allí en barrio La Estación, Martita, en su comercio. Le mandamos un abrazo enorme. A Miri, a Milagros también allí, a Cecilia, abrazo grande. Les regalamos esto,

0: Continuamos en la música hasta las 22 horas. Estamos junto a vos en... Saludito para...
1: Empiezo a bailar.
0: Para Elisa, allí en Barra Estación. Y para el amigo Sena. Un abrazo grande para los amigos, ¿eh? Abrazo grande para ustedes. Vamos arriba, ¿eh? También para el amigo... Allí, el barrio de La Florista también, ¿eh?

Saludo para todos los oyentes que están escuchando Amiga FM 91.9. Le estamos regalando Diego Ezequiel y su banda, La paisanita, está de moda. Saludo para Pochita Hernández, que está ahí escuchando nuestro programa, Vamos arriba, Susana, el centro.

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Saludo para el amigo Carranza, un abrazo grande para este gran amigo allí en Barrio Estación, Vamos arriba, Carranza. Saludo para Carlito también, Barrio de las Chacras. Saludo para el bailarín de la Mega FM de nuestro programa, Adrián Aparicio. Vamos arriba, mi viejito, vamos arriba, Adrián. Abrazo grande para vos y toda la familia ahí, Saludo para Raúl Pimienta, que está escuchando también nuestro programa. Vamos arriba, Mateo está escuchando también, Romina, Mónica está también. Todas las amigas y los amigos están en sintonía en nuestro programa, Abrazo grande para ellos. Salud para todos los solteritos y las solteritas. Un temazo viene, Hay que disfrutar por ahí. Vamos arriba. Para el amigo Araujo, Araujo Silva, creo que es allá. Abrazo grande para ellos, Vamos arriba. Allí en La Florista, Abrazo para el más grande y el más chiquito. Abrazo grande para los dos amigos, Saludos para el amigo Chiquito Maguna, que está trabajando allí en su taller. Bueno, y después de tal hora también hace viajes con su auto, De atraque, mi amigo, de atraque. Vamos arriba, Saludos para el gran amigo Ruito Cuello. Un abrazo para el Ruito ahí. Vamos arriba. Un abrazo, mi amigo Ruito, Lo aprecio un montón. Para allá, para la Bocona, para el amigo Santanita, un abrazo enorme también, Vamos arriba. Vamos arriba, Para todo mirá lo que se viene, mirá, escuchá.

0: noche, Bañuelo, buenas noches, Bañuelo. Hoy comimos guiso, y ya comimos platito y ya me voy a acostar. Hasta mañana, Bañuelo.
1: Bueno.
0: Hasta mañana, Bañuelo.
1: Vamos arriba, ¿eh?
0: Ah, Ricky. Buenas noches, Ricky, acá comiendo guisito.
1: ¿Mirá?
0: ¿Cómo estamos? ¿Cómo estamos?
1: Bien.
0: Vamos para Paysandú, litoral. Ese truquito, ¿dónde anda? ¿Tirando cables? ¿Ahí está Patito mirando el partido o no?
1: No, Patito.
0: ¿Cómo está Patito?
1: Bueno, no ha llegado todavía.
0: Acá escuchando, recién seguí, ya me voy también. Comí, paro, me comí un plato guiso, dos. Y a de vuelta a trabajar.
1: Mirá.
0: Qué vamos, Ricky, escuchando un temita, mándame unos temitas lindos.
1: Bueno, te mira, mando.
0: Estoy en el rancho acá esperando unos momentos, después ya un rato me voy de vuelta.
1: Muy bien, dale. Dale, José Luis, ahí en el Tigre Argentina. Saluda Fanny por ahí, abrazo grande, ¿eh? Bueno, buen provecho con ese guisote, ¿eh? Vamos arriba. Ya buscaremos un tema lindo para regalarte. Aguanta, aguanta un poquito, ¿eh? Saludo para Yolanda. Y se pasó un tema de Carlos Rivera, Bañuelo. Bueno, con mucho gusto, ¿eh? Para vos, Yolanda, entonces, mirá, ¿eh? Para tus amigas también, mirá, escuchá.

grupo electrónico Qué Guay, Quíreme, para el amigo José Luis, este camionero amigo allá en el Tigre, Argentina. Saludo para su señora Fanny allá, que le encanta la Caribe Conca, ¿eh? Abrazo grande por ahí.

Hola Ricardo, buenas noches, gracias por el tema de la Caribe, hermoso, desde Argentina, un saludo para usted y toda su gran audiencia. Soy Fanny, la fanática de la Caribe, ¿eh? Vamos arriba, tiene el tigre, Fanny. Bueno, y José Luis, que están allí, ¿eh? Comiéndose un buen guiso, un abrazo enorme para ustedes allí, ¿eh? Vamos arriba.

0: 21 horas, 1 minuto, 10 segundos. Ya tenemos al Patito en la cabina 2. ¿Qué tal? Buenas noches, ¿cómo pasaste?
1: Buenas noches, bien, buenas noches, Patito. Ya bien, bárbaro.
0: Bueno, me alegro. ¿Cómo está la temperatura ahora?
1: Está lindo, pero está feo.
0: ¿Eh?
1: Está lindo, pero está feo.
0: ¿Está feo para llover?
1: Está para llover.
0: Bueno, esperemos que no, ¿eh?
1: Esperemos que no, pero frío no hace mucho.
0: No, está ahí, terverado. Pero hay que andar abrigado, ¿vale?
1: Hay que andar
0: abrigado. Sí, sí, sí. Yo para mí estaba cayendo una heladita de aquella. Ayer estaba frío.
1: Ayer sí, pero hoy no.
0: No está tanto. Bueno, esperemos, ¿eh? Está bien. ¿Todo tranqui?
1: Todo tranqui.
0: Muy bien. ¿Deporte? Nada por ahora.
1: No, casi el técnico nomás y nada más.
0: ¿La selección? La selección de Uruguay.
1: Sí.
0: Es lo que están pasando en la televisión. Sí. Son, miro, Uruguay, Argentina y otros ahí.
1: Sí, sí.
0: De todo pasan, ¿eh?
1: Sí, sí.
0: Bueno, vamos a ver qué pasa. Hay que tener fe, ¿eh?
1: Sí, sí.
0: Ah, sí. Y bueno, vamos a ver qué nos depara, ¿eh? ¿Qué nos depara?
1: No va a volver, pero parece que va a estar para el Mundial, dice.
0: Ah, no. Ya quedó descartado ya, seguro que sí.
1: Sí, sí. Uh-huh.